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1: Es un gusto estar reunido contigo de nuevo. Hoy vamos a desplazarnos entre las cuatro dimensiones humanas. ¿Tú conoces algunas de las dimensiones humanas? Bueno, vamos a recordar música que las incluye hoy. Además, vamos a balancearnos entre 1978 y 1981. Además, queremos invitarte para que nos escribas. facebook.com/péndulosclásicos. Ya iniciamos.
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1: Iniciemos el balanceo de nuestros péndulos clásicos de hoy. Iniciemos con un balanceo temporal. Viajemos a 1978. Allí encontramos memoria de Debbie Boone, hija del también cantante Pat Boone. Una canción que hizo historia, You Light Up My Life. Tú enciendes mi vida o tú iluminas mi vida. Escuchemos violines, pianos, en fin, una orquesta. Instrumentos tocados por manos musicales.

0: Escuchamos a Deborah Ann Boone, más conocida como Debbie Boone. Ella tiene actualmente 64 años y se supone activa aún. Escuchamos la canción You Light Up My Life, Tú Iluminas Mi Vida, un éxito de 1978. Este balanceo nos lleva hasta 1981, donde encontramos una canción que ha utilizado sonidos de chasquidos de dedos y aplausos para llevar el ritmo. Escuchemos un sonido menos orquestal y más country. Escuchemos I Love a Rainy Night.
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Esta es la historia de alguien a quien le gustan los relámpagos y los truenos de la lluvia. Escuchamos I Love a Rainy Night. Amo una noche lluviosa y es a cargo de Eddie Rabbit. El género musical con el que se identificó este cantante es la música country. Ahora vamos a salirnos de nuestro balanceo temporal y vamos a irnos a nuestro balanceo temático de hoy. Vamos a balancearnos entre cuatro de las dimensiones humanas. La primera dimensión que vamos a recordar es la dimensión física. ¿Tú recuerdas alguna canción que en su título lleve body, o sea, cuerpo,

Hoy estamos balanceándonos en cuatro de las dimensiones humanas. La primera, la dimensión física, la dimensión del cuerpo. Escuchamos Body Language del grupo Queen. Ahora, viajemos a otra de las dimensiones humanas, la dimensión emocional. La teoría indica que las emociones alteran la atención, las reacciones y la conducta del ser humano. Y, en cuanto a los recuerdos musicales se refiere, Rolling Stones nos llevó hasta su Emotional Rescue. ¿Recordamos?

Esta canción describe a alguien que quiere rescatar a una persona que se encuentra dentro de una relación inconveniente. El título en inglés, Emotional Rescue, y la traducción, Rescate Emocional, a cargo de los Rolling Stones. Esta canción forma parte de nuestro péndulo clásico temático. Hoy nos balanceamos entre cuatro de las dimensiones humanas. Regresemos ahora al balanceo temporal y viajemos a 1978. En este año encontramos al grupo Exile. Escuchemos Kiss You Are Over.

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Estamos escuchando una canción melosa de 1981. El cantante dice que quiere besar a su chica por todas partes, darle muchos besos y muchos abrazos. Kiss you all over. Besos por todos lados, a cargo del grupo Exile. Y ahora vamos a viajar a 1981. Vamos a escuchar una canción que fue el tema de la película The Greatest American Hero, Believe It or Not.

canción que estamos escuchando, Believe It or Not, tiene una traducción literal, créelo o no, y puede interpretarse como por extraño que parezca. Es el tema central de la película The Greatest American Hero, el más grande héroe americano. Por supuesto, me hace falta contarte que es a cargo de Joyce Carberry, es lo más importante que él realizó para la historia musical. Este clásico de hoy fue éxito en 1981 y ahora vamos a balancearnos hasta 1978. Aquí encontramos al famosísimo grupo Bee Gees. ¿Qué te parece si escuchamos uno de sus más grandes éxitos?

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3: Hola, ¿qué tal? ¿Cómo están? Bienvenidos y bienvenidas a una nueva edición de Chile Rural. Comenzamos nuevamente, como cada semana, a revisar las principales actividades del Ministerio de Agricultura y sus servicios a lo largo de nuestro país. Y por supuesto, muy pendientes de lo que tiene que ver con los sistemas frontales que están ocurriendo en varios puntos de nuestro país, en esta semana en particular, en la zona centro-norte, ¿no? Así que vaya a ustedes un saludo muy especial, agradecimiento por supuesto por seguirnos semana a semana, agradecimiento a las radioemisoras que nos transmiten y nos permiten llegar hasta todas y todos ustedes, y un saludo también a quienes nos escuchan a través de radiominagri.cl, nuestros perfiles de Radio Minagri en Spotify y Apple Podcast. Tenemos importante información que comentarles, entre ellas iniciativas que tienen que ver con recuperación, con obras de recuperación de infraestructura extrapredial, infraestructura de riego, así que comenzamos inmediatamente. Junto a Christian Blauber, en la edición de sonido que les habla Luis Órdenes, les damos la bienvenida.

0: Bueno, les cuento que tenemos en esta oportunidad con nosotros a Jorge Marín. Él es asesor de la Dirección Ejecutiva, de la Comisión Nacional de Riego CNR. ¿Cómo estás, Jorge?
1: Bien, Luis, muchas gracias.
0: Gracias a ti por poder venir con nosotros a contarnos de un tema que ya la semana pasada veníamos anunciando acá mismo, precisamente en Chile Rural, que tiene que ver con un concurso especial ahí en el contexto de la emergencia por los sistemas frontales. Pero bueno, primero que todo quería partir, Jorge, preguntándote, la Comisión Nacional de Riego, CNR, tema riego, gravitante también, por supuesto, y más todavía en este contexto de emergencia. ¿Cómo ha estado usted? ¿Cuál ha sido la labor de CNR en este contexto?
1: Bueno, Luis, gracias por la pregunta. Nosotros como comisión, como parte del ministerio, hemos estado desde el primer momento de los eventos de precipitaciones que azotaron al norte chico, uh-huh, y a la región de Valparaíso también, en conjunto con las organizaciones de usuarios, monitoreando la situación de la red, especialmente de las afectaciones que puedan haber a la red de riego a nivel extrapredial. Uh-huh. ¿Qué quiero decir con esto? Los canales. Sabemos que en el norte chico, especialmente, la mayoría de los canales pasan por laderas, atraviesan un sinnúmero de quebradas, las que se activaron en este evento de precipitaciones de varios días. Entonces estamos desde el primer momento, en conjunto con las organizaciones de usuarios, apoyándolos en la evaluación preliminar de daños, y posteriormente hemos también con otros servicios del ministerio y también con servicios del Ministerio de Obras Públicas, DGA, DOH, uh-huh, realizando un catastro de daños para poder estimar el nivel de afectación que se ha producido, como te decía, a nivel de la red extrapredial inicialmente.
0: Vale, perfecto. Bueno, tenemos varias ya regiones declaradas con emergencia agrícola, y hemos visto ahí de CNR desplegado en terreno, reunido con asociaciones de regantes. ¿Cómo es el escenario más o menos que han visto hasta el momento?
1: Sí, es importante el daño que hemos visto, como te decía, a nivel de la red extrapredial de riego. Mm. Canales embancados por flujo de barro o también interrumpidos en su trazado por la activación de quebradas. En esa línea, en forma paralela al desarrollo de este catastro, nosotros también con reasignaciones de recursos disponibles en el calendario de concursos de la ley de riego, reaccionamos movilizando un concurso por un monto de más de 6.500 millones de pesos, uh-huh, que tiene como objetivo la rehabilitación inicial de la red de riego en las regiones de Atacama, Coquimbo y Valparaíso.
0: Que precisamente nosotros le llamamos como un concurso de emergencia, ¿no? Bueno, entremos inmediatamente en eso, Jorge. Explícanos un poco, ya tenemos claro cómo surge. Explícanos un poco en qué consiste, qué es lo que permite, qué naturaleza y qué requisitos tiene todo.
1: Sí, por supuesto. Bueno, además del monto que te acabo de mencionar de más global, de 6.500 uh-huh millones, para las tres regiones, Atacama, Coquimbo y Valparaíso, una particularidad que tiene este concurso es que permite a los regantes hacer inicio anticipado de las obras. Ya, ¿qué quiere decir esto? Con el certificado de daños que suscriba nuestro funcionario, uh-huh, en terreno, las organizaciones de usuarios, las asociaciones de regantes, pueden postular al concurso acogiéndose a la modalidad de inicio anticipado. ¿Cuál es esta modalidad? Esta modalidad te permite hacer la inversión antes de postular al concurso. Se ocupa, perfecto, mucho, ajá, en la zona central con los riegos intraprediales, con los sistemas, ajá, de riego a nivel intrapredial. En el norte chico se ocupa poco para obras civiles, pero es una modalidad que en este caso para el concurso de emergencia es muy práctica.
0: Claro.
1: Porque los usuarios van a poder postular sus proyectos, pero nosotros entendemos que ellos no pueden esperar que nosotros cerremos el concurso para
0: reanudar el riego. Lo normal, lo natural, claro.
1: Exacto, ellos necesitan acometer la rehabilitación inicial ya.
0: Vale.
1: Es decir, no pueden esperarnos el desarrollo completo del concurso. Entonces, nosotros hemos dispuesto, dentro de la normativa que tenemos,
0: esta excepción,
1: exactamente, esta condición, uh-huh, que hace que este concurso sea práctico o útil para ellos,

0: Y esperamos que...
1: Bien importante el punto, pues es como lo que, bueno, me parece tan gravitante como, por ejemplo, el anuncio de extender a 45 días el plazo para poder denunciar siniestro en el caso de los seguros. Esto me parece que es equivalente. O sea, estamos hablando de un concurso especial que además tiene esta facilidad dada el contexto de emergencia, por supuesto.
0: Así es. Esperamos que este concurso, que está disponible, publicada sus bases desde el 31 de julio, hasta el momento tenemos el periodo de postulación abierto hasta el 31 de agosto.
1: Vale,
0: este fin es un concurso de emergencia. En general, los concursos de emergencia pueden sufrir modificaciones en sus montos, en sus fechas o periodos de postulación. En principio, creo que postergar el cierre de postulaciones puede ser contraproducente porque
1: la emergencia y la premura
0: rápido, pero por supuesto estamos ahí.
1: Siempre están abiertos monitoreando la situación.
0: Así es, cualquier requerimiento que se nos formule de parte de las organizaciones de usuarios, los mismos agricultores, nosotros estamos abiertos a evaluarlo. Las postulaciones están abiertas hasta el 31 de agosto. Y nosotros lo que hacemos es la apertura de proyectos, es decir, vemos cuántos proyectos postularon al concurso el 1 de septiembre.
1: Vale, perfecto.
0: Esperamos que sea un concurso de ágil resolución y de tal manera de poder llegar con los recursos que las organizaciones necesitan para poder desarrollar los trabajos de rehabilitación inicial de su red de riego. Y ahí le pongo el adjetivo de inicial.
1: Claro.
0: ¿Por qué? Porque tú en la pregunta anterior me hablabas de las características de este concurso y ahí quiero detenerme un poquito. Con los concursos de la ley de riego, en general las organizaciones de usuarios postulan proyectos de construcción, de rehabilitación de sus obras de riego, pero que tienen carácter definitiva. Este concurso tiene la particularidad de que les va a permitir desarrollar obras de rehabilitación inicial, llamémosle. ¿Qué quiero decir con esto? Horas de máquina, desembanque, en aquellos canales en donde es imposible introducir maquinaria pesada por medio de cuadrillas. Y aquí quiero ser majadero. Lo más importante es que sean actividades que sean respaldadas con documentación tributaria.
1: Claro.
0: Es decir, facturas, boletas o facturas de tercero.
1: Obvio.
0: Pero es fundamental que los regantes puedan respaldar sus gastos.
1: Sí,
0: con
1: supuesto.
0: Este tipo de documentación, perdón que sea un comentario tan administrativo, pero
1: no, está bien.
0: Es fundamental, es que porque son las reglas.
1: Estamos en contexto de emergencia, pero son reglas básicas, estamos hablando de platas públicas.
0: Así
1: es. Exactamente.
0: Así es.
1: Sí, vale, perfecto. Hablamos en general de obras extrapediales, tú los comentabas, efectivamente, te iba a preguntar por qué obras específicas tenemos claro ya eso. Entonces, quizá un poco obvia la pregunta, pero hay que hacerla porque el colmo de la obviedad es pasar desapercibido, ¿no? O inadvertido. ¿Quiénes pueden postular a este concurso y cómo pueden hacerlo?
0: Así es, no hay preguntas obvias. pueden postular organizaciones de usuarios compuestas por pequeños agricultores, organizaciones, llamémosle normales, organizaciones de usuarios, organizaciones de pequeños usuarios, y también pueden postular comunidades agrícolas, que son comunidades que tienen una gran presencia en la región de Coquimbo especialmente, y que también estas organizaciones tienen tramos de bonificación que están escalonados de acuerdo al artículo 1 de la ley de riego. Pueden llegar hasta el 95% de bonificación respecto a los trabajos que hayan realizado para postular al concurso.
1: Ya, perfecto. ¿Y cómo postular? Tengo entendido que ahí tienen que verlo a través de un consultor, dirigirse a qué parte, dónde lo pueden hacer, solo online, pueden hacerlo también. Cuéntanos un poco esos detalles también.
0: Así es. Efectivamente, para postular a un concurso de la ley de fomento, las organizaciones deben contar con un consultor inscrito en nuestro registro de consultores, y la postulación es completamente online a través de nuestro sistema electrónico de postulación.
1: Vale, disponible en www.cnr.gov.cl.
0: Así es.
1: Vale, ok. Ya, perfecto. Bueno, estamos conversando con Jorge Marín, asesor de la Dirección Ejecutiva de la Comisión Nacional de Riego CNR aquí en Chile Rural. Jorge, bueno, nos comentaste que usted, bueno, cierto, cierra el 31, el mismo 1 de septiembre, ustedes como CNR van a estar revisando todo lo que son las postulaciones. Sí, no quiero entrar tan en el específico, pero ¿cuándo más o menos, en qué altura de septiembre estaríamos ya teniendo noticias de esto?
0: Dependemos mucho de las postulaciones que lleguen. Nosotros esperamos que lleguen muchas postulaciones. Uh-huh. Creemos que nuestro instrumento es un instrumento útil para las organizaciones de usuarios, y uh-huh. luego de la fecha de apertura, el 1 de septiembre, nosotros podríamos tener una estimación real de tiempos. Yeah. De revisión, dependemos del número de proyectos que llegue, del monto que llegue también. En lo personal, creo que tenemos un equipo que está en condiciones de resolver el concurso en un par de meses. Y vale. Creo que es lo que también nosotros podemos ofrecerle a los agricultores y a sus organizaciones en la zona afectada, para que sea un concurso que sea pertinente.
1: Vale.
0: Como te decía, es una noción que tengo sobre lo que podemos hacer revisando estas postulaciones, que también es importante mencionar este plazo acotado. Nosotros podemos mencionarlo en forma referencial porque los trabajos que se van a postular no constituyen obras definitivas, sino uh-huh. que son, del punto de vista administrativo, se denominan proyectos.
1: Sí.
0: No por eso vamos a pedir un proyecto de riego como el que postula una organización para construir una bocatoma, un tramo de conducción en tubería o en revestimiento de concreto, sino que es un proyecto, llamémosle así, mucho más simple, que está compuesto por las especificaciones del trabajo que se han realizado y de los tramos afectados. Entonces, contamos con que nuestros equipos van a poder revisarlo de una manera mucho más ágil que un concurso normal de obras civiles.
1: Perfecto. Y a ver, cerrando, Jorge, bueno, me imagino que ustedes, como CNR, bueno, y en contexto el gobierno, a través del ministerio al que conformamos todos nosotros, van a mantenerse monitoreando permanentemente la situación en todo nuestro país, ustedes en particular en lo que tiene que ver con riego, en este contexto del invierno.
0: Así es, Luis. Es bien importante lo que dices tú. Nosotros como comisión estamos insertas en el Ministerio de Agricultura, y también es importante mencionar que como ministerio hemos estado en coordinación desde el primer momento. De hecho, desde los primeros pronósticos de este sistema frontal y de la condición del fenómeno del Niño para este año 2026, desde el ministerio ha habido una coordinación permanente, no solo con nosotros, sino con todos los servicios. Y solo para comentar que también en el caso de nuestro catastro de daño, como muestra de la coordinación a nivel ministerial, también estamos con apoyo de sistemas de drones. Nos está apoyando INDAP, nos está apoyando también Sirene, que tiene toda una plataforma en esa línea. Así que también ahí hago el comentario como para ejemplificar la coordinación interinstitucional que hemos estado desarrollando con todos los servicios del agro.
1: Perfecto. Oye, Jorge, queremos agradecerte nuevamente estos minutos para poder compartir con nosotros detalles de esta importante noticia. Ya lo saben, en www.cnr.gov.cl, toda la información, la base para poder postular a este concurso de emergencia especial para rehabilitación de obras, de toda infraestructura afectada por estos sistemas frontales. Jorge Marín, asesor de la Dirección Ejecutiva de la CNR, muchas gracias por estar con nosotros, y obviamente que vamos a seguir atentos aquí informándole a todos nuestros auditores y auditoras de lo que vaya haciendo CNR en el contexto de este invierno.
0: A ti, Luis, muchas gracias.
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1: Es momento en Chile Rural de revisar las principales actividades del Ministerio de Agricultura y sus servicios a lo largo de nuestro país durante esta última semana. Comenzamos contándoles que alimentación animal, alivio crediticio, anticipo y focalización de concursos de riego y de desarrollo de inversiones son acciones asumidas por INDAP en apoyo de los agricultores y pequeños ganaderos usuarios del servicio afectados por los frentes de lluvia, viento y nieve que desde julio han afectado de manera intermitente varias regiones del norte, centro y sur de Chile. Con los equipos de INDAP en regiones y agencias de área ubicados en primera línea para conocer la situación de los productores y una coordinación permanente con los otros servicios presentes, la implementación de estas medidas avanza en línea con el acceso a zonas aisladas, el catastro definitivo y las declaratorias de emergencia agrícola por parte del Ministerio de Agricultura. No los vamos a dejar solos, señaló la subdirectora nacional subrogante de INDAP, Antonella Pequenino, que visitó a productores afectados en Coquimbo y constató en terreno la inclemencia de los últimos días en los lagos. Estamos haciendo el levantamiento de la ficha de afectación silvagropecuaria para tener un buen diagnóstico dependiendo de la región, agregó, y enfatizó que la primera preocupación es entregar alimentación animal y apícola. Luego es primordial recuperar infraestructura de riego para seguir con la recuperación de invernaderos, bodegas, cercos y otros recursos productivos. En Valparaíso, en donde continuará hasta el 25 de agosto el recuento de daños, el INDAP regional ya definió la reorientación de 350 millones de pesos de sus recursos para financiar proyectos de rehabilitación productiva, focalizadas especialmente en las provincias con mayores daños como Petorca y Quillota. La última semana se integraron al listado de declaración de emergencia agrícola las regiones de Ñuble y la Araucanía, en donde, hasta el cierre de esta edición, continúa el catastro de daños en los predios, se constatan las situaciones de mayor urgencia y se evalúan los montos para la reorientación presupuestaria. Cambiamos de tema para contarles que con el fin de informar, revisar, actualizar y perfeccionar las coberturas de los seguros para el agro existentes en cada región del país, Agroseguros, en conjunto con las Secretarías Regionales Ministeriales de Agricultura, iniciaron las denominadas Mesas de Trabajo Regionales en las 16 regiones del país, integradas por los principales actores de los sectores público y privado que participan en el sector agrícola nacional, incluyendo a los agricultores y ganaderos. El director ejecutivo de Agroseguros, Cristian Buccione, comentó que el objetivo de esta instancia es revisar las coberturas de los seguros para el agro subsidiados por la entidad, escuchar a los principales actores del sector, como los agricultores, gremios, compañías de seguros, liquidadores y corredores, y adaptarlas a la realidad de cada región, de manera que los seguros cumplan su función esencial, que es efectivamente proteger y dar seguridad a la producción agrícola. Los equipos técnicos de Agroseguros y de las Seremis de Agricultura ya realizaron una reunión de coordinación para el inicio de estas mesas, que se efectuarán en todo el país hasta principios de octubre del año en curso, instancia que permitirá además posicionar la presencia y labor de Agroseguros en regiones. Actualmente Agroseguros cuenta con dos líneas de seguros, los individuales, a través de la agrícola, pecuario y forestal, y los colectivos, como el seguro de enfermedades exóticas en aves y el seguro catastrófico para mosca de la fruta. En el caso de los primeros, el subsidio es directo, no requiere postulación, lo tramita la aseguradora mediante un mandato del asegurado. Bonifica entre el 40 y el 69% del costo de la póliza. En el caso de los usuarios del INDAP, el costo es aún menor, ya que reciben un subsidio adicional, por lo que pagan menos del 5% del costo de la póliza. Para los colectivos, la contratación de agroseguros es directa con la compañía. Para obtener más información sobre el subsidio estatal a la contratación de los seguros para el agro que otorga Agroseguros y realizar una simulación en línea sobre el subsidio, se puede visitar la página web www.agroseguros.gov.cl. Y finalmente les contamos que la Corporación Nacional Forestal CONAF abrió la convocatoria de brigadistas para el periodo de mayor ocurrencia de incendios forestales 2026-2027, disponiendo más de 3.000 cupos para postulaciones en las regiones de Atacama, Coquimbo, Valparaíso, Metropolitana, O'Higgins, Maule, Ñuble, Biobío, La Araucanía, Los Ríos, Los Lagos, Aysén y Magallanes. Las personas interesadas podrán acceder a los formularios de inscripción por región, además de conocer el perfil del cargo y los pasos de selección, a través del sitio web oficial de CONAF, www.conaf.cl. Dentro de los requisitos que tendrán que cumplir las y los postulantes, se consideran poseer una salud compatible con las funciones encomendadas, no registrar antecedentes penales de ningún tipo y educación básica completa, entre otros. La postulación de los brigadistas contempla 6 etapas: convocatoria, recepción de antecedentes, verificación de requisitos, evaluaciones físicas, técnicas y psicolaborales, selección de contratación. La convocatoria se mantendrá abierta hasta completar los cupos disponibles. Los postulantes a brigadistas que resulten seleccionados recibirán capacitación especializada en comportamiento del fuego, uso de herramientas y equipos, seguridad y protocolos operativos, además de entrenamiento práctico en terreno con instructores de amplia experiencia nacional e internacional que les permita una operación óptima de cara a la nueva temporada de incendios que se avecina. Bueno, vamos a poner punto final a esta edición de Chile Rural, pero como siempre los vamos a dejar con importantes consejos. 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Y al cierre queremos recordarles nuevamente que el Ministerio de Agricultura informó que las compañías de seguros Sura Seguros y HDI Seguros ampliaron hasta 45 días el plazo para que los agricultores que tenían contratados seguros agropecuarios con subsidio estatal de agroseguros y de INDAP y que sufrieron daños a causa del temporal de lluvia que afectó algunas regiones del país puedan presentar el denuncio respectivo para dar inicio al proceso de liquidación y al posterior pago de indemnización si es que corresponde. Las denuncias se realizan directamente en las compañías de seguros donde se contrató la póliza, en este caso en HDI Seguros o Sura Seguros, con el corredor de seguros y otras entidades que operan con estos mecanismos, y en el caso de los usuarios del INDAP, en las agencias de área presentes en cada región del país. Así que ya lo saben, 45 días, una excepción en el marco de estos sistemas frontales que están afectando a buena parte de nuestro país. Ahora sí, ponemos punto final a esta edición de Chile Rural. Gracias nuevamente por acompañarnos una semana más. Nos encontramos la próxima semana. Que estén bien, cuídense. Un abrazo. Chao, chao.
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1: Es un gusto estar reunido contigo de nuevo. Hoy vamos a desplazarnos entre las cuatro dimensiones humanas. ¿Tú conoces algunas de las dimensiones humanas? Bueno, vamos a recordar música que las incluye hoy. Además, vamos a balancearnos entre 1978 y 1981. Además, queremos invitarte para que nos escribas. facebook.com/péndulosclásicos. Ya iniciamos.
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1: Iniciemos el balanceo de nuestros péndulos clásicos de hoy. Iniciemos con un balanceo temporal. Viajemos a 1978. Allí encontramos memoria de Debbie Boone, hija del también cantante Pat Boone. Una canción que hizo historia, You Light Up My Life. Tú enciendes mi vida o tú iluminas mi vida. Escuchemos violines, pianos, en fin, una orquesta. Instrumentos tocados por manos musicales.

0: Escuchamos a Deborah Ann Boone, más conocida como Debbie Boone. Ella tiene actualmente 64 años y se supone activa aún. Escuchamos la canción You Light On My Life, Tú Iluminas Mi Vida, un éxito de 1978. Este balanceo nos lleva hasta 1981, donde encontramos una canción que ha utilizado sonidos de chasquidos de dedos y aplausos para llevar el ritmo. Escuchemos un sonido menos orquestal y más country. Escuchemos I Love a Rainy Night.
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Esta es la historia de alguien a quien le gustan los relámpagos y los truenos de la lluvia. Escuchamos I Love a Rainy Night. Amo una noche lluviosa y es a cargo de Eddie Rabbit. El género musical con el que se identificó este cantante es la música country. Ahora vamos a salirnos de nuestro balanceo temporal y vamos a irnos a nuestro balanceo temático de hoy. Vamos a balancearnos entre cuatro de las dimensiones humanas. La primera dimensión que vamos a recordar es la dimensión física. ¿Tú recuerdas alguna canción que en su título lleve body, o sea, cuerpo,

Hoy estamos balanceándonos en cuatro de las dimensiones humanas. La primera, la dimensión física, la dimensión del cuerpo. Escuchamos Body Language del grupo Queen. Ahora, viajemos a otra de las dimensiones humanas, la dimensión emocional. La teoría indica que las emociones alteran la atención, las reacciones y la conducta del ser humano. Y, en cuanto a los recuerdos musicales se refiere, Rolling Stones nos llevó hasta su Emotional Rescue. ¿Recordamos?

Esta canción describe a alguien que quiere rescatar a una persona que se encuentra dentro de una relación inconveniente. El título en inglés, Emotional Rescue, y la traducción, Rescate Emocional, a cargo de los Rolling Stones. Esta canción forma parte de nuestro péndulo clásico temático. Hoy nos balanceamos entre cuatro de las dimensiones humanas. Regresemos ahora al balanceo temporal y viajemos a 1978. En este año encontramos al grupo Exile. Escuchemos Kiss You Are Over.

Estamos escuchando una canción melosa de 1981. El cantante dice que quiere besar a su chica por todas partes, darle muchos besos y muchos abrazos. Kiss You All Over, besos por todos lados, a cargo del grupo Exile. Y ahora vamos a viajar a 1981. Vamos a escuchar una canción que fue el tema de la película The Greatest American Hero, Believe It or Not.

La canción que estamos escuchando, Believe It or Not, tiene una traducción literal, créelo o no, y puede interpretarse como por extraño que parezca. Es el tema central de la película The Greatest American Hero, el más grande héroe americano. Por supuesto, me hace falta contarte que es a cargo de Joyce Carberry, es lo más importante que él realizó para la historia musical. Este clásico de hoy fue éxito en 1981, y ahora vamos a balancearnos hasta 1978. Aquí encontramos al famosísimo grupo Bee Gees. ¿Qué te parece si escuchamos uno de sus más grandes éxitos?

0: gusta la poesía? Veo tus ojos en el sol de la mañana. Siento que me tocas cuando estoy bajo la lluvia. Y en el momento que te alejas de mí, quiero sentirte en mis brazos otra vez. Es lo que canta esta canción de los Bee Gees, How Deep You Love. Es un éxito de 1978. Detenemos un momentito nuestros péndulos clásicos. Te recordamos, puedes escribirnos facebook.com/péndulosclásicos. Regresamos.
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1: Un cansancio de lluvias cae sobre horas fatigadas. Vuelan sutiles antiguos recuerdos a buscar refugio en la plazoleta del pueblo. De esta manera, queridos amigos, damos comienzo una vez más a su programa radial y cultural y social, La Máquina del Tiempo de Latinoamérica. Contentos, siempre contentos de poder

0: una muy, pero muy especial. Vamos a comenzar de esta manera a presentarlos y vamos a conversar, por supuesto, de algo más que les sorprenderá al final del programa. Queridos amigos, muy bienvenido. Don Hugo Jara, ¿cómo está, Huguito? ¿Cómo está usted? Bienvenido
1: bien,
0: al programa.
1: Bien, bien. Gracias por la invitación.
0: Qué bueno.
1: Agradecerle a tu invitación. Un saludo cariñoso para ti y para todas las personas que nos ven y nos miran y nos escuchan en alguna parte por ahí.
0: Así es. Bueno, nuestro estimado amigo don Hugo Jara Figueroa, muy conocido, reconocido folclorista, un hacedor incansable. Si decimos festival, si decimos copigüín, si decimos un montón de actividades, don Hugo Jara siempre presente, siempre está ahí para todo lo que es el tema del folclore. Vamos a seguir conociendo también algo sorprendente que nos trae él junto a nuestro amigo que está ahí al ladito, Francisco Méndez Castro, también otro reconocido en lo que es este inquietante mundo que nos mueve, de lo que es la gestión cultural, también lo que es la gestión de la escritura, nuestro querido amigo Francisco Méndez, también ligado a lo que es el Festival Estudiantil, las misas a la chilena, y vamos a seguir conociendo también brevemente cómo va este tema también de los libros, un gran escritor que se ha conocido, se ha reconocido en nuestro medio local, regional. ¿Cómo estás, Francisco? Bienvenido a lo que es esta máquina del tiempo.
2: ¿Qué tal? Muchas gracias por esta presentación tan hermosa y, por supuesto, también agradecer a todas las personas que siguen el programa en las distintas plataformas, a los radioescuchas, a los televidentes y quienes siguen a través de las redes sociales. Contento, agradecido de estar acá en el programa junto a mi amigo, mi yunta inseparable ahí, Huguito Jara, y con la disposición de conversar, de poder pasar un rato agradable en torno a la cultura.
0: Así es, eso es lo importante, poder conversar, porque es la esencia volver a comunicarnos. Se dice que estamos todos muy conectados, ¿eh? No sé hasta qué punto será esa conexión, la conexión con el que está al lado, con nuestros vecinos, con nuestros amigos que hoy día vamos a compartir. Bueno, en este programa sí tenemos esa conexión, y es conexión cultural, artística, y hoy día usted se va a sorprender con lo que nos traen nuestros amigos. Francisco, ¿qué tan importante, una pregunta pero genérica del ámbito cultural, qué tan importante ha sido en tu vida lo que es la cultura, lo que son las letras, esto que te ha permitido también quizás conocer un mundo distinto para el común de las personas, que a veces decimos es un mundo que está como invisible, hasta que estamos dentro nos enteramos de muchas cosas y muchas redes? ¿Cómo ha sido pertenecer a este grupo privilegiado de los que amamos la cultura, el tema escritural, amigo?
2: En realidad es un privilegio, y desde la perspectiva mía es un don de Dios que uno recibe, y como cuenta la parábola, los talentos hay que ponerlos al servicio de los demás. No sirve de mucho si nosotros escondemos esto, lo dejamos para nosotros y no lo ponemos al servicio de las demás personas. De manera que el vincularme con el mundo de la cultura para mí es precisamente eso, hacer que otras personas puedan tener acceso, puedan disfrutar de lo que uno puede hacer, y también, por supuesto, recibir las críticas que lo ayudan a mejorar, a ir siendo un mejor agente cultural, y siempre abierto a la posibilidad de dejarse sorprender.
0: Excelente, Francisco. Igual vamos a conversar y aprovechar este tiempo. ¿Cómo está tu tema literario? Sé que estás en un proyecto, en un nuevo proyecto. Cuéntanos brevemente el título de tus libros para la gente que te está conociendo recién. Aquí tú eres muy conocido, igual que nuestro estimado Hugo, que ya vamos de inmediato a conversar con él en su ámbito. Y cuéntame, ¿cómo ha sido esta gran experiencia de estar tan ligado a lo que es la literatura, tú que trabajas con niños, tú que trabajas también con adolescentes?

0: Mira, yo empecé a escribir así de manera mucho más formal, producto de una sugerencia que me hizo una neuróloga después de haber tenido un traumatismo más o menos severo. Esto ocurrió cuando trabajaba en San Juan de la Costa. Y ella me dijo que con el tiempo yo iba a perder la memoria gradualmente porque el golpe había afectado el hemisferio del cerebro que precisamente tiene que ver con esto. Entonces me ofreció la solución, pues, escriba. Así que me puse a escribir, ya como te digo, de manera más formal, porque antes escribía libretos, guiones y estas cosas, pero que eran súper coyunturales para el momento, sin ninguna intención de que aparecieran alguna vez hechos libros. Y ha sido realmente muy, muy hermoso poder vaciar a través de las letras, los sentimientos, las vivencias, porque mis libros, que son cuatro hasta el momento publicados, tienen mucho que ver con lo que viví en el campo, con las historias que he escuchado en velorios, y en los distintos ambientes donde uno se mueve. Por ahí también nacen las inspiraciones para las canciones, de pronto una frase que uno escucha, una cuestión que ve, que para otro no tiene ningún significado y que uno lo transforma en un texto después para poder devolvérselo a la comunidad a través de una canción o de un cuento, de un poema, un libro en el fondo. Y lo que tú me preguntabas de los libros publicados son Cantos a Desde Loncoche. El primero es ese, después viene Cuentos con olor a coyunda, Entre la tierra y el cemento le sigue y el último es Con la fe del campesino. Y ahora estoy trabajando en un nuevo proyecto que se llama Cuentos con nombre propio y la verdad es que no he tenido así como la disposición de sentarme a escribir más que a ratito y según he estado viendo este último tiempo, uno de los elementos constitutivos del escritor es la rigurosidad, la disciplina. Sentarse y darse el tiempo para sentarse frente a la computadora, al ordenador, y yo lamentablemente no tengo eso, de manera que me ha costado mucho más sacar adelante este último proyecto.
1: Correcto. Pero a veces cuando más cuesta, mi estimado Francisco, es lo que más uno valora después cuando dice, ya tengo el libro, mira, maravilloso. Pasé esto y esto, pero aquí está, ¿cierto?
0: Sí.
1: Así es. Y por último, estimado Francisco, con esta introducción para que la gente te siga conociendo, los que ya te ubican o conocen, y la gente que se incorpora también de otros lugares, de otros lares, ¿qué se siente ser un hombre multifacético como tú? Porque sabemos que haces muchas, pero muchas cosas y también distintas. Lo conversamos tras bambalinas antes de empezar este programa.
0: Sí, probablemente alguien que está viendo alguna vez me habrá insultado por ahí en una cancha de fútbol, porque soy árbitro de fútbol
1: ¿Qué tal?
0: y en realidad me fascina eso, para mí es muy terapéutico. Me encanta, siento que me hace muy bien. Entonces, trato de actuar de la manera más justa posible, con el mayor respeto también hacia los jugadores, hacia el público que paga una entrada para ir a ver un espectáculo de fútbol, en fin. Y bueno, lo otro, soy profesor. Felizmente este año trabajo en dos colegios acá en Loncoche, en mi ya tradicional escuela Alborada y en la escuela Araucarias que me enviaron este año a hacer unas pocas horas.
1: Excelente.
0: Participo en el grupo de canto de la parroquia, mientras mi tiempo lo permita. Así que hago, como dices tú, de todo un poco. Mira, yo soy fundamentalmente un hombre creyente, entonces vuelvo a lo que decía hace un rato. Si Dios pone en uno talento, eso hay que colocarlo después al servicio de la comunidad, de las personas.
1: Excelente,
0: Y
1: excelente.
0: puede que esté bien hecho el talento, puede que no sea tan bueno lo que uno logra, pero el hecho de ponerlo a disposición, de sacarlo de sí para que esté disponible para otro, eso ya es gratificante.
1: Oye, excelente, gracias Francisco, y vamos a ir de inmediato. Estamos igual como me recuerda los programas deportivos, ¿eh? Y Don Hugo está igual como cuando veíamos el Zapito Livingston, ¿se acuerdan? Recordando un poco en el pasado. Don Hugo, de verdad es un gusto tenerlo acá, usted un agente cultural de tantos años, y vamos a conversar un ratito antes, porque ya entramos a lo que es, a lo que va a ser nuestro esencial tema. Don Hugo Jara, ¿cómo se ha sentido Don Hugo Jara todos estos años acá en Loncoche realizando este valioso trabajo ligado, ya decíamos, al folclore, a la música? ¿Cómo se ha sentido usted como persona? ¿Se siente reconocido? ¿Siente que ha sido un camino grato o un poco ingrato a veces?
2: Claro, mira, me cuesta responder tu pregunta porque primeramente yo no busco el reconocimiento.
1: Perfecto.
2: Primera cosa, nunca lo he buscado. He estado participando, como tú dices, en muchos lugares, ¿no es cierto? Director de Repocura, fui asistente de educación durante 35 años, trabajé también con los niños, le compuse canciones a los niños, también en la parroquia, antes que Pancho tiene... Ahí organizábamos festivales y creció esta beta de escribir, más que nada, de escribir. Porque la música viene de más atrás. Viene de cuando yo tenía 6 años, ¿no es cierto? Cuando entré por primera vez a tocar un pito en la banda de la escuela parroquial. De ahí partí, ¿no es cierto? Después ingresé a la banda municipal. Tuve como 35 años en la banda municipal. Estuve en distintos grupos aprendiendo, y en todas partes uno tiene que aprender. Eso es lo importante. En todas partes, en todos los grupos que he estado, he ido aprendiendo algunas cosas. Y finalmente, ¿no es cierto?, me ha llegado hace un tiempo atrás, ¿no es cierto?, me llegó esta cosa de que no es que esté cansado, ni siquiera aburrido de cantar las cosas que otros han hecho. Es bueno que uno lo haga, que lo haga bien. Pero yo dije un día, ¿y por qué no hacer las cosas que uno quiere? Que uno tiene dentro y tiene que salir. Perfecto. La creación. A eso voy apuntando, a la creación. Yo le insisto que a los chicos que vienen a enseñar conmigo, hagamos una cosa creativa, hagámoslo diferente, hagámoslo de esta manera, hagámoslo así. Busquemos caminos que aunque que sea un poco distinto. Y en eso me encontré con Pancho, ¿no es cierto? La primera cosa grande que hicimos fue la cantata El Hombre de Aquel Viernes, ¿no es cierto? Que es donde le compuse la música yo un libro de un, ¿cómo que se llama, Manchito?
0: Un sacerdote, Euler Pompeu de Campo.
2: A él mismo. Me prestaron ese libro, ¿no es cierto? Yo dije, pucha, sería bueno ponerle música, y me aboqué a eso, hasta que un día lo llevé a la parroquia y ahí nació esa cantata primera. Y ahora estamos con Pancho trabajando en otra cosa que seguramente tú lo vas a mencionar.
1: Bueno, y vamos a ir de lleno. Sin antes no preguntarle, estimado Hugo, ¿cuál sería el sueño en este momento de don Hugo Jara en lo que es el ámbito cultural, en todo esto que lo llena de energía y lo mueve hacia
2: el sueño? El sueño, mira, el sueño es tener el tiempo para poder terminar todos los proyectos que tenemos. Perfecto. Porque este proyecto que vamos a presentar ahora, ¿no es cierto?, es uno de los 3 o 4 que tenemos en carpeta. Y poder hacerlos todos sería mi sueño. Porque todo eso va ligado, ¿no es cierto?, al trabajo que estamos haciendo con Pancho y al trabajo que estamos haciendo también con el grupo que nos acompaña, porque nosotros no somos solos. Detrás de nosotros hay un inmenso grupo de músicos, de voces que están ahí apoyando lo que nosotros le estamos entregando.
1: No, genial. Bueno, y vamos a saber, porque ya hicimos toda la introducción para que ustedes, queridos amigos, radioescuchas, televidentes, Estén atentos, porque Panchito, ¿cuál es el gran título de esa gran actividad, de este sueño que está hablando nuestro amigo Huguito Jara?
0: Después de varios años de trabajo, de ensayo y error, de rabiar, de alegrarnos, en fin, podemos decir que este 3 de octubre, en el Gimnasio Santa Cruz, a las 19:30 horas, vamos a presentar la cantata a Loncoche. Y esta cantata está compuesta por Hugo Jara y escrita por mi persona. Y como decía él, hay un grupo de entusiastas, que de manera...
1: Están tocando la batería
0: y
1: atrás.
0: Sí, es el ensayo. De manera desinteresada, está apoyando este sueño tan hermoso que se nos ocurrió un día con Hugo.
1: Excelente, excelente. Oye, por algo las personas se juntan, por algo sucede todo. Francisco, cuéntanos, ¿cómo, qué grupo la compone, o qué personas, cuántas personas? ¿Cómo sería el esquema en general y el lugar, como para que ya la gente pueda entusiasmarse en poder asistir? Pues, vamos entrando de lleno.
0: Mira, cuando tú le preguntabas a Hugo de su sueño, yo he soñado el día de que nosotros presentemos nuestra cantata. Y me gustaría que ese día el Gimnasio Santa Cruz estuviera lleno, repleto, ¿sí? de nuestra gente, de nuestra gente sencilla, la de la población, la gente de a pie. Sin duda, también irán a ir autoridades, pero de verdad, para mí es fundamental que mi gente, mi pueblo, esté ahí ese día. Como lo decía, es el 3 de octubre, en el Gimnasio Santa Cruz, 19:30 horas. Y la estructura de la cantata la podemos ir conversando después de a poquito. Perfecto. Pero es fundamentalmente poner en verso la historia de Loncoche con una cuota grande de sentimiento, muy, muy cercano a la vivencia que nosotros tuvimos de cuando éramos niños. Entonces hay muchas evocaciones al pasado y también, por supuesto, con una mirada puesta en lo que vamos construyendo ahora, porque el tiempo no se ha detenido, ha seguido avanzando, y así como nosotros hemos ido envejeciendo, nuestra ciudad ha ido cambiando, y nuestra gente se ha ido llenando de historias, de anécdotas, de vivencias, que tratamos de plasmar en esta serie de cantos que vamos a presentar ese día.
1: Excelente, Francisco. Don Hugo, ¿cómo ve usted este gran proyecto que ya están arriba, que están articulando? Hemos sabido también que tienen personas detrás de usted, como bien usted ha dicho, que son responsables de ciertas partes que van a ser fundamentales. ¿Cómo usted lo está visualizando? Porque ya que Pancho habló de ese primer día, que es su sueño, ¿cómo usted está visualizando ese primer día, ese 3 de octubre, allí en el Santa Cruz?
2: Ya, mira, primero necesito, quiero decirte algo con respecto a eso, que de esta cantata tiene esa cosa que Pancho bien lo dijo, no sé si tiene ese olor a pueblo, a persona. Y yo he salido a muchos lugares por los grupos, por todo, he estado en muchos lugares. Y siempre donde tú vas, ¿no es cierto?, te cantan una canción de su pueblo, de cosas. Y antes que empezáramos este cuento, yo decía, nosotros aquí, ¿a quién le podemos cantar? Y cuando Pancho me entrega el libro, ¿no es cierto?, lo empiezo a bosquejar, a buscar yo, ¿no es cierto? Empiezan a salir los temas.
1: ¿Cómo se llama el libro? ¿Cómo se llama el libro? Digamos eso igual.
2: Pancho lo dijo.
0: Cantos A desde Loncoche.
2: De ahí, claro. De ese libro, ¿no es cierto?, que me pasó Pancho, yo, igual como lo hice con el libro del curita, empecé a ojearlo y a ver qué es lo que vamos a separar. Lógicamente que el libro completo no está, es imposible poder, pero sí, ya está pensado para una segunda parte, ¿no es cierto?
1: Claro, porque, no hay primera sin segunda.
2: No hay primera sin segunda, ¿no es cierto? Entonces yo empecé a buscar los textos que a mí me empezaron a... Y empecé a leerlos una mil veces y de repente, pum, aparece una melodía que va, calza con esa música que está ahí, o sea, con esas letras que están ahí.
1: Claro.
2: La música y así fui llenando este cuento. Vamos a hablar, ¿no es cierto?, de aparecer en el río Cruce, apareció el Cerro Niguén, apareció la Cuesta de las Tarrias, y ahí me di cuenta yo que hay hartas cosas que nosotros no las vemos, pero no las miramos así como que están ahí nomás.
1: Quizá donde se ven todos los días, la gente absorbe ese paisaje como algo tan monótono y que sin embargo son tan importantes y llenos de historia.
2: Exacto. Y cuando empecé a leer los textos de Pancho, ahí me di cuenta que teníamos una riqueza tremenda. Y eso me entusiasmó para poder empezar a hacerle la música a las canciones, a los textos. No fue fácil, te diré, porque la música tiene una estructura musical, sí, ¿no es cierto?, donde se encuadran los versos, y hubo que ir cambiándole, con el permiso de Pancho, hubo que ir cambiando algunas palabritas, pero que el texto en sí no se saca.
1: Claro, en vez de decir, esencia, ¿no?
2: Claro, la esencia queda ahí mismo.
1: Oye, qué estupendo. No, está ahora, muy interesante.
2: El grupo, bueno, no sé, Pancho. Pancho quería conocer el grupo que...
1: ¿Cómo no? Sí, Panchito, cuéntanos.
0: El otro día tuvimos la suerte de que nos recibieran en el Consejo Municipal.
1: Ya.
0: Y yo la verdad que no había reparado en un dato, y Hugo ese día lo dio a conocer. El menor de nuestros integrantes tiene 16 años, y el mayor de nuestros integrantes tiene 71 años. Entonces, en ese rango de edad nos movemos. Hay de todo tipo de personas.
1: Excelente.
0: Jóvenes, adultos jóvenes, personas ya mayores. Claro. Algunos que tienen mucho recorrido en escenario, porque han participado en múltiples ocasiones, en múltiples grupos. Otros con un poquitín, y algunos que casi nada. Hay músicos de excepción en el grupo. Ya vemos asesinos de la música también. De todo.
1: Oiga, con asesinos. Y vamos de lleno, Vamos, estuvo muy bueno eso, ¿eh? Notable. Vamos de lleno. Hablaba, por ejemplo, de los elementos en cuanto a estructura, don Hugo. Se nombró el río Cruce. Me gustaría que fueras nombrando, y si es posible leer algún texto, ¿eh? O tú hacer la connotación del elemento y hacernos un comentario, ¿te parece?
0: Ya, mira, yo no quiero dejar pasar la ocasión para leer el pregón inicial. Que dice mucho a propósito de lo que veníamos conversando hace unos momentos. Dice, Loncoche, deja que cuente tu parto, que cante a tu infancia polvorienta, que exalte tu juventud próspera y que esté en tu adultez que se inventa. Partimos del Loncoche bebé, cuando empezó a gatear, a ponerse de pie, a caminar... Y lo encontramos ahora, creemos, caminando a paso seguro hacia darle la mayor posibilidad a todos. Que nadie
1: oye, hay algo, oye, Francisco, hay algo tan interesante en esas letras, porque da la impresión, ¿no es cierto?, que tú estás frente a nuestro pueblo y le estás pidiendo, ¿eh?, que se abra, que te entregue. Eso ya es muy lúdico. Para poderlo decir, esa metáfora que tú le dices que te permita, ¿no? Como un permiso, quizás, es algo tan evocativo, ¿ya? Está muy interesante, ¿no?
0: Sí, Álvaro, yo creo que en esto con Hugo lo hemos conversado más de alguna vez. Nosotros no podemos en esta cantata dejar de rendir un homenaje a don Abraham Navarra. Perfecto. Porque él realmente es un personaje señero de nuestro Loncoche, que se preocupó de buscar, de hurgar por todas partes nuestra historia, y en base a esa historia de Loncoche, también nosotros fuimos armando nuestros textos. Porque a partir del dato histórico, por así decir, duro, que está ya documentado, lo fuimos rellenando después con nuestra vivencia, con mucha conversación que tuvimos con la gente de Loncoche. Salir a preguntar sobre todo a las personas mayores que evidentemente tienen una visión riquísima de Loncoche porque han acompañado prácticamente todo este proceso, ¿no? Y si bien es cierto, ya no quedan los primeros pioneros, pero sí hay muchos descendientes directos de ellos que han ido guardando esta memoria tan, tan importante que ha sido para ir construyendo los textos.
1: Oye, de todas maneras, Francisco, te dejo un momentito, me voy a don Hugo nuevamente. En cuanto a lo que es la instrumentalización y todo lo que es esa parte musical que usted potentemente va dirigiendo ahí, don Hugo, ¿qué nos podría contar? ¿Hay guitarras? ¿Qué instrumentos hay?
2: Mira, cada tema tiene su instrumentación propia. Ya. Va de acuerdo, ¿no es cierto?, al ritmo, a la composición que lleva. Por ejemplo, el tema primario, o sea, que es la introducción a esto, ¿no es cierto?, es una canción que es como un bosquejo grande, ¿no es cierto?, que donde te dicen esto es Loncoche. Y eso se hace con guitarra, con voces, principalmente voces. Estamos ocupando voces de 5 voces de varones y 5 voces de damas. Estas voces van dobladas, ¿me entiendes? Que hacen una armonía de gigante. Yo quiero contar algo, a lo mejor no. La primera palabra que nosotros decimos es lescagüello. Y a mí me daba vuelta cómo empezar esta cosa. ¿Cómo poder buscar una algo que impacte de primera y pum? Como decirle a la gente, despierten, aquí estamos nosotros. Claro, ¿y sabes tú cómo lo conseguí?
1: ¿Cómo lo consiguió?
2: Esto les va a parecer extraño, pero cuando yo lo dije, me dijeron que yo estaba loco. Yo tengo gallinas. Entonces, en mi casa. Yo tengo ya. Gallinas en mi casa. Y el gallo cantó esta primera palabra que nosotros decimos aquí, lescagüello. Y ese sonido, yo lo llevé a la guitarra y empezó a nacer todo el resto de la canción. De ese canto de gallo. ¿Sí? Porque la música nace así.
1: Sí, por supuesto.
2: La música no es una cosa que tú te vas a decir, voy a hacer, bueno, algunas personas lo hacen, ¿no es cierto? Voy a hacer esto, de repente, pum, se te ofrece una melodía que te llega y tenés que tomarla, pum, para concretarla.
1: Es como la inspiración, llega así, exacto. Llega, ¿no es cierto? Y hay que estar ahí.
2: Nosotros en la cantata general, ocupamos 5 guitarras, teclado, percusión, 4 tiple,
1: ya.
2: ¿Y qué más cuento?
0: Quenacho
2: y todo ese
0: acordeón.
2: Toda esa gama de instrumentos son las que nosotros utilizamos en distintos temas, pero como digo, cada tema lleva su
1: instrumentación
2: propia.
1: Muy bien.
2: Yo no sé si Pancho, léele tú el tema de la introducción.
0: Sí, Álvaro, la primera estrofa, mira.
1: Sí, dice, por favor, adelante.
0: Lefcagüello, pampa madre, loncoche, paraje de vida. Chesque, Niyen, el Ocoyán, de tus alturas descienden las aguas que nutren el cruces y avivan la flor del aromo. En tus bosques milenarios, siempre preñados, crecen solemnes los árboles y la alfombra perpetua, eterno arcoíris verde de plantas, musgos y líquenes. El viento impetuoso, silbido del creador, lleva a la eternidad graznidos y cantos, y el sol revela vuelos rasantes y otros altos como el pillán.
1: Bien, excelente. Muy bien. O sea, ya con ese esquema, esa introducción, por lo que nos dice Don Hugo también en la parte musical, estamos viendo esta tremenda puesta en escena, ¿eh? Y esa idea que es fundamental, como dijo Don Hugo, cómo nace también, que es también parte de la inspiración realmente. O sea, estimados amigos que nos escuchan en estos momentos, que nos están viendo, no nos podemos perder este acontecimiento que viviremos en Loncoche ese 3 de octubre.
0: Sí. Ese 3 de octubre. Álvaro, fíjate que a propósito de la música, de lo que decía Hugo, este canto primero, que es como un purrún, recoge mucho la identidad también de nuestro Loncoche mapuche, y tiene una intensidad, por así decir, relajada, si se quiere, ¿no? Poética, evocativa, en fin. Pero, por ejemplo, tenemos después la Matanza de Suto, que es...
1: Es otra estación, entre comillas, digamos, otra ya...
0: Exacto, acto muy violento que ocurrió en nuestra zona, en nuestro Loncoche, y evidentemente ahí la música transmite precisamente a través de su ritmo y de su instrumentalización lo que está sucediendo en ese momento en ese lugar. O sea, pasamos de los ritmos suaves, cadenciosos, a los ritmos así con mucha fuerza, precisamente para que, sin decir palabras prácticamente, la persona que está escuchando se dé cuenta que lo que está ocurriendo ahí es de otro carácter, de otro tipo de...
1: Exactamente.
0: No sé cómo...
1: otro tenor, no otra, claro, sí, otra parte. Sí. Esto es la historia, y la historia justamente, como se ha dicho aquí, es estos acontecimientos que han ido, que son de un color, que son quizás de otro color más fuerte, y que la música, llevarla a lo que es la música, el ritmo, la intensidad, esa es la tarea de ustedes. Oye, esto es extraordinario, estimados amigos, agentes culturales, y creo que la gente, la comuna de Loncoche, ese día tiene que tener ese compromiso de acompañarlos a ustedes, sí o sí, eso no cabe duda. Yo quiero que hagan esta invitación, nos van quedando escasos minutos, ha sido muy entretenido conversar con ustedes, y ojo, esperamos, cuando estemos un poquito más cerca de lo que va a ser la fecha, poder de nuevo ver cómo vamos con todo lo que es esto, y quizás poder hacer otro programa, no sé si les parece a ustedes. ¿Cuál sería ese mensaje, estimado Hugo, para que la gente llegue ese día? Cuéntelo usted, entusiásmelo y dígalo usted, tiene que responder este compromiso que tienen hoy.
2: Siempre nosotros, aquí en Loncoche, estamos valorando lo que viene de afuera. Qué bonito canta el que vive en tal parte, qué bonito toca el que vive allá. Pero aquí tenemos una cosa nuestra.
1: Totalmente.
2: Yo los desafío a ir, ¿no es cierto?, a decirnos, mira, esta cuestión está bien, se alegan, se identifican con ellos, o decirnos, ¿ahí qué? No me gustó. Y correcto, las dos cosas para mí van a ser válidas, porque, pero si, mira, yo no fui, pero me dijeron, eso para mí no vale.
1: Exacto, totalmente.
2: Eso no, ese, mira, no me digas nada. Si no, no estoy presente, no me digas nada. No tiene ni el derecho a criticar, ni el derecho ni siquiera a felicitarme, porque no fuiste. Exacto. Eso sí, simplemente, ese es mi sentido de...
0: Sí, yo vuelvo a repetir, Álvaro, el sueño. El sueño este sería maravilloso. Me sentiría tremendamente pagado por todo este tiempo de trabajo que hemos hecho y por lo que representa para nuestro Loncoche, nuestro amado Loncoche, ver el gimnasio así repleto. Que ojalá, más o menos así como el chiste de Centella, que haya que hacer otra función, porque no dio abasto el lugar, que esté realmente colmado. Y vuelvo a insistir en el concepto. Nuestra gente sencilla, la gente con la que compartimos en el supermercado, que nos encontramos en la calle, que nos saludamos cuando nos cruzamos, porque todavía, afortunadamente, en nuestros pueblos tenemos esa costumbre de saludarnos, de mirarnos a la cara y darnos el buenos días y preguntarnos cómo estamos. Y a la gente que se conecta a las plataformas digitales o a través de la radio, los canales de televisión que son de otros lugares de Loncoche, invitarlos también a que agenden 3 de octubre, claro, 19:30 horas, Gimnasio Santa Cruz, conversen con su alcalde, invítenlo y estén presentes.
1: Eso, Francisco, que vengan delegaciones, que con tiempo se consigan también locomoción. Sabemos que los municipios pueden hacerlo, ¿eh?, y que hagan esa conexión con los departamentos de cultura, quizá, y traer, ¿no?, gente que tiene mucho interés en esto, que son del ambiente. Oye, vamos, ha sido tan entretenido, vamos llegando casi al final.
2: Un detallito. Mira,
1: don Hugo, cuénteme, hermano.
2: Mira, un detallito importante. Nosotros vamos a empezar a subir, ¿no es cierto?, información a las redes sociales.
1: Eso.
2: Pedirle a la gente. No sabemos todavía cómo lo vamos a hacer, pero ya lo estamos planificando. Se están haciendo pillas, se están haciendo cosas así. Pero cuando las vean, por favor, compártenla. Eso no es para ganar plata nosotros, pero porque mucha gente hace estas cosas para ganar billetes. Nosotros queremos que las compartan para que el resto se informe solamente.
1: Claro, exactamente. Oye, bueno, vamos llegando, como decíamos hace un ratito, y los micrófonos, quizás, Francisco, vamos a pedirte, bueno, obviamente, que puedas decir las últimas palabras, reinvitar a todas las personas con este entusiasmo, esta energía que tienen ustedes, que es muy, muy potente, quizás leer un trozo que tú eligieras para rematar, ¿no?, como buen poeta, como buen escritor, y luego vamos a darle el pase también para que se despida don Hugo Jara Figueroa. Francisco.
0: Sí, hay una canción que se llama Cuesta Lastarria, y que en realidad habla de cómo se construyó, lo que significó en términos del sufrimiento humano. Bueno, también el túnel tiene mucho de eso. Y me permito leer un poquitito de la Cuesta Lastarria porque me toca muy de cerca, puesto de que yo nací en Molulpidenco, y para venir al pueblo teníamos que caminar desde allá haciendo dedos, que había alguien de buena voluntad nos traía, si no nos pegábamos la caminada nomás desde allá. La primera estrofa de esta canción dice: al amanecer de mi vida conocí tus grietas, con mis sueños caminé desde los castaños, por el crucero Apidenco y las casas, el papito, los portones, los avellanos. Se grabó en mi infantil mente aquel: no corras, papito, te espero en casa. Y cuando hoy quiero encontrarlo, de él y demás, no queda nada.
1: Muy bien. Gracias, Francisco. Bueno, te esperamos, estimado auditor, los esperamos. Francisco ya ha hecho esta invitación, este entusiasmo. Tenemos el compromiso de estar con ellos y quebrar la mano al destino de eso, de que solamente es lo de afuera de lo que van a valorar, ¿no?, sino que nosotros valoramos también lo nuestro, ¿eh? Y ellos son nuestros, Francisco, Hugo y todo ese gran equipo que ellos han ido nombrando y que los apoyan. Don Hugo, los micrófonos para que se pueda despedir también.
2: No, nada más que agradecerte a ti, agradecer a Diego, ¿no es cierto?, esta oportunidad que nos dan de poder mostrar el trabajo que estamos realizando junto a Pancho. Eso nada más y muchas gracias.
1: Así es. Bueno, estimados amigos, Radio Escucha, ya llegamos al final. Ha sido interesante. Dijimos que iba a ser un programa muy especial y nuestro, lo cual también nos pone contento este ímpetu, esta energía que tiene este grupo de personas, gestores culturales, músicos, escritores, donde todo va a converger ese 3 de octubre en el gimnasio Santa Cruz. ¿A qué hora dijimos, estimados? A las
0: 19:30 horas.
1: 19:30 horas. Allí será la reunión. Bueno, de esta manera nos despedimos. Agradecer, como siempre, a usted que nos prefiere y que nos dice siempre, bueno, ¿y quién viene ahora en el programa? Aquí estamos, también somos de los mismos, igual que Hugo, que Francisco, y que todo ese grupo de gente trabajando, ¿ah?, por amor al arte, la cultura y el compromiso. Nos despedimos con un trocito de poesía y dice: ¿por qué soy poeta de sangre y fuego? La llama de mi pluma es la antorcha que alumbra las oscurumbres de los versos que llevo adentro. De esta manera nos despedimos. Somos Francisco, Hugo, Diego, Álvaro San Martín, hoy en esta máquina del tiempo de Latinoamérica. Buenas tardes.

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3: Hola, ¿qué tal? ¿Cómo están? Bienvenidos y bienvenidas a una nueva edición de Chile Rural. Comenzamos nuevamente, como cada semana, a revisar las principales actividades del Ministerio de Agricultura y sus servicios a lo largo de nuestro país. Y por supuesto, muy pendientes de lo que tiene que ver con los sistemas frontales que están ocurriendo en varios puntos de nuestro país, en esta semana en particular, en la zona centro-norte, ¿no? Así que vaya a ustedes un saludo muy especial, agradecimiento por supuesto por seguirnos semana a semana, agradecimiento a las radioemisoras que nos transmiten y nos permiten llegar hasta todas y todos ustedes, y un saludo también a quienes nos escuchan a través de radiominagri.cl y nuestros perfiles de Radio Minagri en Spotify y Apple Podcast. Tenemos importante información que comentarles, entre ellas iniciativas que tienen que ver con recuperación, con obras de recuperación de infraestructura extrapredial, infraestructura de riego, así que comenzamos inmediatamente. Junto a Christian Blauber, en la edición de sonido que les habla Luis Órdenes, les damos la bienvenida.

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1: Estamos en Chile Rural, en Radio Minagri, de acá desde los estudios de Fucoa. Bueno, les cuento que tenemos en esta oportunidad con nosotros a Jorge Marín. Él es asesor de la dirección ejecutiva, de la Comisión Nacional de Riego CNR. ¿Cómo estás, Jorge?
2: Bien, Luis, muchas gracias.
1: Gracias a ti por poder venir con nosotros a contarnos de un tema que ya la semana pasada veníamos anunciando acá mismo, precisamente en Chile Rural, que tiene que ver con un concurso especial ahí en el contexto de la emergencia por los sistemas frontales. Pero bueno, primero que todo quería partir, Jorge, preguntándote, la Comisión Nacional de Riego, CNR, tema riego, gravitante también, por supuesto, es más todavía en este contexto de emergencia. ¿Cómo ha estado usted? ¿Cuál ha sido la labor de CNR en este contexto?
2: Bueno, Luis, gracias por la pregunta. Nosotros como comisión, como parte del ministerio, hemos estado desde el primer momento de los eventos de precipitaciones que azotaron al Norte Chico, uh-huh, y a la región de Valparaíso también, en conjunto con las organizaciones de usuarios, monitoreando la situación de la red, especialmente de las afectaciones que puedan haber a la red de riego a nivel extrapredial. Uh-huh. ¿Qué quiero decir con esto? Los canales. Sabemos que en el Norte Chico, especialmente, la mayoría de los canales pasan por laderas, atraviesan un sinnúmero de quebradas, las que se activaron en este evento de precipitaciones de varios días. Entonces estamos desde el primer momento, en conjunto con las organizaciones de usuarios, apoyándolos en la evaluación preliminar de daños, y posteriormente hemos también con otros servicios del ministerio y también con servicios del Ministerio de Obras Públicas, DGA, DOH, uh-huh, realizando un catastro de daños para poder estimar el nivel de afectación que se ha producido, como te decía, a nivel de la red extrapredial inicialmente.
1: Vale, perfecto. Bueno, tenemos varias ya regiones declaradas con emergencia agrícola y hemos visto ahí de CNR desplegado en terreno, reunido con asociaciones de regantes. ¿Cómo es el escenario más o menos que han visto hasta el momento?
2: Sí, es importante el daño que hemos visto, como te decía, a nivel de la red extrapredial de riego. Mm. Canales embancados por flujo de barro o también interrumpidos en su trazado por la activación de quebradas. En esa línea, en forma paralela al desarrollo de este catastro, nosotros también con recursos, con reasignaciones de recursos disponibles en el calendario de concursos de la ley de riego, reaccionamos movilizando un concurso por un monto de más de 6.500 millones de pesos, uh-huh, que tiene como objetivo la rehabilitación inicial de la red de riego en las regiones de Atacama, Coquimbo y Valparaíso.
1: Que precisamente este que nosotros le llamamos como un concurso de emergencia, ¿no? Bueno, entremos inmediatamente en eso, Jorge. Explícanos un poco, ya tenemos claro cómo surge. Explícanos un poco en qué consiste, qué es lo que permite, qué naturaleza y qué requisitos tiene todo.
2: Sí, por supuesto. Bueno, además del monto que te acabo de mencionar de más global, de 6.500 uh-huh millones, para las tres regiones, Atacama, Coquimbo y Valparaíso, una particularidad que tiene este concurso es que permite a los regantes hacer inicio anticipado de las obras. Ya, ¿qué quiere decir esto? Con el certificado de daños que suscriba nuestro funcionario, uh-huh, en terreno, las organizaciones de usuarios, las asociaciones de regantes pueden postular al concurso acogiéndose a la modalidad de inicio anticipado. ¿Cuál es esta modalidad? Esta modalidad te permite hacer la inversión antes de postular el concurso. Se ocupa, perfecto, mucho, ajá, en la zona central con los riegos intraprediales, con los sistemas, ajá, de riego a nivel intrapredial. En el Norte Chico se ocupa poco para obras civiles, pero es una modalidad que en este caso para el concurso de emergencia es muy práctica,
1: claro,
2: porque los usuarios van a poder postular sus proyectos, pero nosotros entendemos que ellos no pueden esperar que nosotros cerremos el concurso para,
1: obvio, que es lo normal, lo natural, claro.
2: Exacto, ellos necesitan acometer la rehabilitación inicial ya.
1: Vale.
2: Es decir, no pueden esperarnos. el desarrollo completo del concurso. Entonces, nosotros hemos dispuesto, dentro de la normativa que tenemos,
1: esta condición
2: que hace que este concurso sea práctico o útil para ellos, y esperamos que...
1: Bien importante el punto, pues es como me parece tan gravitante como, por ejemplo, el anuncio de extender a 45 días el plazo para poder denunciar siniestro en el caso de los seguros. Esto me parece que es equivalente. O sea, estamos hablando de un concurso especial que además tiene esta facilidad dada el contexto de emergencia, por supuesto.
2: Así es. Esperamos que este concurso, que está disponible, publicadas sus bases desde el 31 de julio, hasta el momento tenemos el periodo de postulación abierto hasta el 31 de agosto.
1: Vale,
2: este es un concurso de emergencia. En general, los concursos de emergencia pueden sufrir modificaciones en sus montos, en sus fechas o periodos de postulación. En principio, creo que postergar el cierre de postulaciones puede ser contraproducente, porque
1: la emergencia y la premura es
2: rápido, pero por supuesto estamos ahí.
1: Siempre están abiertos monitoreando la situación.
2: Así es. Cualquier requerimiento que se nos formule de parte de las organizaciones de usuarios, los mismos agricultores, nosotros estamos abiertos a evaluarlo. Las postulaciones están abiertas hasta el 31 de agosto. Y nosotros lo que hacemos es la apertura de proyectos, es decir, vemos cuántos proyectos postularon al concurso el 1 de septiembre.
1: Vale, perfecto.
2: Esperamos que sea un concurso de ágil resolución y de tal manera de poder llegar con los recursos que las organizaciones necesitan para poder desarrollar los trabajos de rehabilitación inicial de su red de riego. Y ahí le pongo el adjetivo de inicial.
1: Claro.
2: ¿Por qué? Porque tú en la pregunta anterior me hablabas de las características de este concurso, y ahí quiero detenerme un poquito. Con los concursos de la ley de riego, en general las organizaciones de usuarios postulan proyectos de construcción, de rehabilitación de sus obras de riego, pero que tienen carácter definitiva. Este concurso tiene la particularidad de que les va a permitir desarrollar obras de rehabilitación inicial, llamémosle. ¿Qué quiero decir con esto? Horas de máquina, desembanque, en aquellos canales en donde es imposible introducir maquinaria pesada por medio de cuadrillas. Y aquí quiero ser majadero. Lo más importante es que sean actividades que sean respaldadas con documentación tributaria.
1: Claro.
2: Es decir, facturas, boletas o facturas de tercero.
1: Obvio.
2: Pero es fundamental que los regantes puedan respaldar sus gastos
1: con
2: este tipo de documentación. Perdón que sea un comentario tan administrativo, pero
1: no, está bien.
2: Es fundamental, es que porque son las reglas.
1: Estamos en contexto de emergencia, pero son reglas básicas, estamos hablando de platas públicas.
2: Así
1: es. Exactamente.
2: Así es.
1: Sí. Vale, perfecto. Hablamos en general de obras extrapediales, tú los comentabas, efectivamente, te iba a preguntar por qué obras específicas tenemos claro ya eso. Entonces, quizá un poco obvia la pregunta, pero hay que hacerla porque el colmo de la obviedad es pasar desapercibido, ¿no? O inadvertido. ¿Quiénes pueden postular a este concurso y cómo pueden hacerlo?
2: Así es, no hay preguntas obvias. pueden postular organizaciones de usuarios, compuestas por pequeños agricultores, organizaciones, llamémosle normales, organizaciones de usuarios, organizaciones de pequeños usuarios, y también pueden postular comunidades agrícolas, que son comunidades que tienen una gran presencia en la región de Coquimbo especialmente, y que también estas organizaciones tienen tramos de bonificación que están escalonados de acuerdo al artículo 1 de la ley de riego. Pueden llegar hasta el 95% de bonificación respecto a los trabajos que hayan realizado para postular.

0: cnr.gov.cl.
1: Así es.
0: Vale, ok. Ya, perfecto. Bueno, estamos conversando con Jorge Marín, asesor de la Dirección Ejecutiva de la Comisión Nacional de Riesgo CNR aquí en Chile Rural. Jorge, bueno, nos comentaste que usted, bueno, cierto, cierra el 31, el mismo 1 de septiembre, ustedes como CNR van a estar revisando todo lo que son las postulaciones. Sí, no quiero entrar tan en el específico, pero ¿cuándo más o menos, en qué altura de septiembre estaríamos ya teniendo noticias de esto?
1: Dependemos mucho de las postulaciones que lleguen. Nosotros esperamos que lleguen muchas postulaciones. Uh-huh. Creemos que nuestro instrumento es un instrumento útil para las organizaciones de usuarios. Uh-huh. Y luego de la fecha de apertura, el 1 de septiembre, nosotros podríamos tener una estimación real de tiempos. Yeah. De revisión, dependemos del número de proyectos que llegue, del monto que llegue también. En lo personal, creo que tenemos un equipo que está en condiciones de resolver el concurso en un par de meses. Y vale, creo que es lo que también nosotros podemos ofrecerle a los agricultores y a sus organizaciones en la zona afectada, para que sea un concurso que sea pertinente.
0: Vale.
1: Como te decía, es una noción que tengo sobre lo que podemos hacer revisando estas postulaciones, que también es importante mencionar este plazo acotado. Nosotros podemos mencionarlo en forma referencial porque los trabajos que se van a postular no constituyen obras definitivas, sino uh-huh. que son, del punto de vista administrativo, se denominan proyectos.
0: Sí.
1: No por eso vamos a pedir un proyecto de riego como el que postula una organización para construir una bocatoma, un tramo de conducción, claro, en tubería o en revestimiento de concreto, sino que es un proyecto, llamémosle así, mucho más simple, que está compuesto por las especificaciones del trabajo que se han realizado,
0: claro,
1: y de los tramos afectados. Entonces, contamos con que nuestros equipos van a poder revisarlo de una manera mucho más ágil que un concurso normal de obras civiles.
0: Perfecto. Y a ver, cerrando, Jorge, bueno, me imagino que ustedes como CNR, bueno, y en contexto el gobierno a través del ministerio, al que conformamos todos nosotros, van a mantenerse monitoreando permanentemente la situación en todo nuestro país, ustedes en particular en lo que tiene que ver con riesgo, en este contexto del invierno.
1: Así es, Luis. Es bien importante lo que dices tú. Nosotros como comisión estamos insertas en el Ministerio de Agricultura, y también es importante mencionar que como ministerio hemos estado en coordinación desde el primer momento. De hecho, desde los primeros pronósticos de este sistema frontal y de la condición del fenómeno del Niño para este año 2026, desde el ministerio ha habido una coordinación permanente, no solo con nosotros, sino con todos los servicios. Y solo para comentar que también en el caso de nuestro catastro de daño, como muestra de la coordinación a nivel ministerial, también estamos con apoyo de sistemas de drones, nos está apoyando INDAP, vale, nos está apoyando también Sirene, que tiene toda una plataforma en esa línea, así que también ahí hago el comentario como para ejemplificar la coordinación interinstitucional que hemos estado desarrollando con todos los servicios del agro.
0: Perfecto. Oye, Jorge, queremos agradecerte nuevamente estos minutos para poder compartir con nosotros detalles de esta importante noticia. Ya lo saben, en www.cnr.gov.cl toda la información, la base para poder postular a este concurso de emergencia especial para rehabilitación de obras, obras de rehabilitación, de toda infraestructura afectada por estos sistemas frontales. Jorge Marín, asesor de la Dirección Ejecutiva de la CNR, muchas gracias por estar con nosotros, y obviamente que vamos a seguir atentos aquí informándole a toda nuestra auditoría y auditora de lo que vaya haciendo CNR en el contexto de este invierno.
1: A ti, Luis, muchas gracias.
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1: Es momento en Chile Rural de revisar las principales actividades del Ministerio de Agricultura y sus servicios a lo largo de nuestro país durante esta última semana. Comenzamos contándoles que alimentación animal, alivio crediticio, anticipo y focalización de concursos de riego y de desarrollo de inversiones son acciones asumidas por INDAP en apoyo de los agricultores y pequeños ganaderos usuarios del servicio afectados por los frentes de lluvia, viento y nieve que desde julio han afectado de manera intermitente varias regiones del norte, centro y sur de Chile. Con los equipos de INDAP en regiones y agencias de área ubicados en primera línea para conocer la situación de los productores y una coordinación permanente con los otros servicios presentes, la implementación de estas medidas avanza en línea con el acceso a zonas aisladas, el catastro definitivo y las declaratorias de emergencia agrícola por parte del Ministerio de Agricultura. No los vamos a dejar solos, señaló la subdirectora nacional subrogante de INDAP, Antonella Pequenino, que visitó a productores afectados en Coquimbo y constató en terreno la inclemencia de los últimos días en los lagos. Estamos haciendo el levantamiento de la ficha de afectación silvoagropecuaria para tener un buen diagnóstico dependiendo de la región, agregó, y enfatizó que la primera preocupación es entregar alimentación animal y apícola. Luego es primordial recuperar infraestructura de riego para seguir con la recuperación de invernaderos, bodegas, cercos y otros recursos productivos. En Valparaíso, donde continuará hasta el 25 de agosto el recuento de daños, el INDAP regional ya definió la reorientación de 350 millones de pesos de sus recursos para financiar proyectos de rehabilitación productiva, focalizadas especialmente en las provincias con mayores daños como Petorca y Quillota. La última semana se integraron al listado de declaración de emergencia agrícola las regiones de Ñuble y la Araucanía, en donde, hasta el cierre de esta edición, continúa el catastro de daños en los predios, se constatan las situaciones de mayor urgencia y se evalúan los montos para la reorientación presupuestaria. Cambiamos de tema para contarles que con el fin de informar, revisar, actualizar y perfeccionar las coberturas de los seguros para el agro existentes en cada región del país, Agroseguros, en conjunto con las Secretarías Regionales Ministeriales de Agricultura, iniciaron las denominadas Mesas de Trabajo Regionales en las 16 regiones del país, integradas por los principales actores de los sectores público y privado que participan en el sector agrícola nacional, incluyendo a los agricultores y ganaderos. El director ejecutivo de Agroseguros, Cristian Buccione, comentó que el objetivo de esta instancia es revisar las coberturas de los seguros para el agro subsidiados por la entidad, escuchar a los principales actores del sector, como los agricultores, gremios, compañías de seguros, liquidadores y corredores, y adaptarlas a la realidad de cada región, de manera que los seguros cumplan su función esencial, que es efectivamente proteger y dar seguridad a la producción agrícola. Los equipos técnicos de Agroseguros y de las Seremis de Agricultura ya realizaron una reunión de coordinación para el inicio de estas mesas, que se efectuarán en todo el país hasta principios de octubre del año en curso, instancia que permitirá además posicionar la presencia y labor de Agroseguros en regiones. Actualmente Agroseguros cuenta con dos líneas de seguros, los individuales, a través de la agrícola, pecuario y forestal, y los colectivos, como el seguro de enfermedades exóticas en aves y el seguro catastrófico para mosca de la fruta. En el caso de los primeros, el subsidio es directo, no requiere postulación, lo tramita la aseguradora mediante un mandato del asegurado. Bonifica entre el 40 y el 69% del costo de la póliza. En el caso de los usuarios del INDAP, el costo es aún menor, ya que reciben un subsidio adicional, por lo que pagan menos del 5% del costo de la póliza. Para los colectivos, la contratación de agroseguros es directa con la compañía. Para obtener más información sobre el subsidio estatal a la contratación de los seguros para el agro que otorga Agroseguros y realizar una simulación en línea sobre el subsidio, se puede visitar la página web www.agroseguros.gov.cl. Y finalmente les contamos que la Corporación Nacional Forestal CONAF abrió la convocatoria de brigadistas para el periodo de mayor ocurrencia de incendios forestales 2026-2027, disponiendo más de 3.000 cupos para postulaciones en las regiones de Atacama, Coquimbo, Valparaíso, Metropolitana, O'Higgins, Maule, Ñuble, Biobío, La Araucanía, Los Ríos, Los Lagos, Aysén y Magallanes. Las personas interesadas podrán acceder a los formularios de inscripción por región, además de conocer el perfil del cargo y los pasos de selección, a través del sitio web oficial de CONAF, www.conaf.cl. Dentro de los requisitos que tendrán que cumplir las y los postulantes, se consideran poseer una salud compatible con las funciones encomendadas, no registrar antecedentes penales de ningún tipo y educación básica completa, entre otros. La postulación de los brigadistas contempla 6 etapas: convocatoria, recepción de antecedentes, verificación de requisitos, evaluaciones físicas, técnicas y psicolaborales, selección de contratación. La convocatoria se mantendrá abierta hasta completar los cupos disponibles. Los postulantes a brigadistas que resulten seleccionados recibirán capacitación especializada en comportamiento del fuego, uso de herramientas y equipos, seguridad y protocolos operativos, además de entrenamiento práctico en terreno con instructores de amplia experiencia nacional e internacional que les permita una operación óptima de cara a la nueva temporada de incendios que se avecina. Bueno, vamos a poner punto final a esta edición de Chile Rural, pero como siempre los vamos a dejar con importantes consejos. 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Y al cierre queremos recordarles nuevamente que el Ministerio de Agricultura informó que las compañías de seguros Sura Seguros y HDI Seguros ampliaron hasta 45 días el plazo para que los agricultores que tenían contratados seguros agropecuarios con subsidio estatal de agroseguros y de INDAP y que sufrieron daños a causa del temporal de lluvia que afectó algunas regiones del país puedan presentar el denuncio respectivo para dar inicio al proceso de liquidación y al posterior pago de indemnización si es que corresponde. Las denuncias se realizan directamente en las compañías de seguros donde se contrató la póliza, en este caso en HDI Seguros o Sura Seguros, con el corredor de seguros y otras entidades que operan con estos mecanismos, y en el caso de los usuarios del INDAP, en las agencias de área presentes en cada región del país. Así que ya lo saben, 45 días, una excepción en el marco de estos sistemas frontales que están afectando a buena parte de nuestro país. Ahora sí, ponemos punto final a esta edición de Chile Rural. Gracias nuevamente por acompañarnos una semana más. Nos encontramos la próxima semana. Que estén bien, cuídense. Un abrazo. Chao, chao.
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1: ¿Sabes que tus emociones y pensamientos tienen un impacto directo en tu organismo, en tu percepción de la realidad e incluso en tus propios genes? De esta manera, queridos amigos, vamos a comenzar nuevamente dando una calurosa bienvenida a usted que está, y sabemos fehacientemente que está esperando una vez más, es su programa radial y cultural, La Máquina del Tiempo de Latinoamérica. Siempre contento de poder recibir a nuestros invitados, invitadas, y por supuesto, esto hace que cada domingo sea de una forma particular y especial. De esta manera damos la bienvenida a nuestro director Diego Sáez. ¿Qué tal, Diego? Por supuesto, a cada uno de nuestros seguidores que siempre están atentos y nos dicen ¿quién va a estar este fin de semana? Bueno, llegó el momento de saberlo y para eso voy a dejar dando una calurosa bienvenida también. La tenemos nuevamente de vuelta nuestra querida amiga, escritora, gestora cultural, Aída Riveros López. ¿Cómo estás, Aída? Un gusto saludarte también.
2: Hola Álvaro, buenos días. Hola Luis, bienvenido a La Máquina del Tiempo y un cariñoso saludo a nuestro director, Diego. Agradecida por estar nuevamente aquí con ustedes y en especial por este maravilloso entrevistado en este día. Y quiero presentarles y extenderle la bienvenida a Luis Seguiel Borpal. Bienvenido Luis, ¿cómo estás?
3: Hola, buenos días. Gracias por la presentación. Sí, estoy bien. Gracias a ustedes por la opción, la oportunidad que tenemos de conversar. Así que acá estoy dispuesto y con hartas ganas de escucharles a ustedes sus preguntas. Así que yo les cuento que estoy en Arica. Desde Arica estamos conectados. Una maravilla esto. Y siempre llama la atención cuando me siento así. Gracias bueno, a ustedes.
2: Estamos de norte a sur, ¿verdad Álvaro?
1: De todas maneras, sí.
2: Para comenzar, quiero compartir con ustedes un poquito la semblanza o la biografía de Luis Seguiel. Él nació en 1955 en Pucón, Chile, y en 1974 se trasladó a Arica, ¿ya? Luego, en el año 2008, este es un pequeño resumen, publica Cállate Viejo e Mierda, novela, ¿verdad?, de la editorial Mago. Gracias a la beca de creación del Consejo de la Cultura y las Artes, ¿ya? Con la misma editorial, luego en el año 2011, publica Los Muertos También Lloran. Me encanta el título, vamos a hablar un poquito de ello. Y por consiguiente, en el año 2012, es seleccionado para formar parte de CL, Textos de Fronteras, antología de cuentos editados por Ediciones Universidad Alberto Hurtado. Durante el año 2012, participa en la colección de cuentos Basta más de 100 hombres contra la violencia de género, ¿ya? Y en ese mismo año, su novela, que se llama Otoñal, gana el segundo lugar en el cuarto concurso literario nacional Andrés Sabela, organizado por la Universidad Católica y la Academia Chilena de la Lengua. En el año 2015, gana reconocimiento nacional a la creación literaria del Consejo de la Cultura y las Artes, con la novela Los Tambores de Domenico Mondugo. Y en el 2018 obtiene el premio al desarrollo artístico regional del Ministerio de las Culturas, las Artes y el Patrimonio, Arica y Parinacota. Y en el año 2019 publica Divina Jauría y en el 2021 Gente Sola. Muchos títulos muy variados y creo que de diferentes temáticas. ¿Es así, querido Álvaro?
1: Oye, estupendo. Luis, por fin ya estamos conectando. Tenemos que decir que nos tuvimos que poner muy bien de acuerdo, que pasaron varios días, y agradecerte, Luis, de que por fin aquí estamos. Vamos a viajar en esta oportunidad, en esta máquina maravillosa, imaginaria, que es un espacio para los creadores como tú, es un espacio para los escritores, para la gente de todo lo que es el ámbito cultural. Ya son 18 años y es un placer tener tu presencia acá. Luis, felicitarte por todo este trabajo y vamos a comenzar con una pregunta muy genérica. ¿Cuándo Luis se da cuenta de que va a ingresar a este mundo maravilloso, de que es la cultura, la literatura? ¿Fueron esos temas que te atraparon o tú atrapaste a lo que es la técnica de escribir, querido amigo?
3: Sí, yo quiero partir diciendo que cuando uno escribe por primera vez, ya es un esclavo de la escritura, ya no lo puede dejar. Exactamente el día, el tiempo en que decidí esto, que me fue atrapando, es difícil decirlo porque, si ustedes saben, y seguramente ya han revisado por ahí, mi padre era profesor de latín y griego en la universidad. Eso significaba y significó que nosotros crecimos con libros. En mi casa no habían herramientas, no se necesitaban cosas que... En mi casa había libros. Y yo crecí con los libros. Entonces, yo siempre digo que esa condición de lector nace cuando mi padre ponía libros en la entrada del baño. En ese tiempo no había celulares. Ahora todo el mundo entra con celular al baño. Entonces nos ponía libros en la entrada y naturalmente uno pescaba un libro. Desde chiquitito. Aprender a leer ahí con Julio Verne, con Emilio Salgari. Entonces, por ahí va. Hasta que llega el momento, me acuerdo, yo un año empecé a escribir. Y llené un par de cuadernos con una cuestión que después voté por mala. Pero ya me quedó eso. Y constantemente, hasta que un tiempo acá en Arica, ya viejo, me decidí y dije, bueno, esta cuestión, tomémosla en serio. Si yo parece que no escribo tan mal, mandé unos escritos a Miami. Tenía un amigo en Miami. Y inesperadamente me publicaron una novela en Miami. Una novela que es muy mala, pero la publicaron, hicieron algún tipo de publicidad, me mandaron unos ejemplares de regalo acá. Digo de regalo porque el autor es el que menos recibe en estos casos, sino la editorial la que hace el gasto de publicarla es la que recupera su plata. Me mandaron unos ejemplares que por ahí los tengo, pero una novela muy mala que ni siquiera yo la comento cuando hablan de mí en algún lado, no, o sea, con novela. Pero ya eso me dejó con el gustito de que, chuta, yo no soy tan malo. Bueno, ya no paré. Y en una de esas nació el Cállate Viejo de Mierda. Y con ese libro, que es uno de los que más quiero yo de todo, me pasaron puras cosas buenas. Y primero me gané el concurso este de creación que tenía el ministerio. Me dieron la plata, lo publiqué en Santiago con Mago Editores. Empecé a ir a la Feria del Libro de Santiago, a la FIXA, todos los años me invitaban allá. Estuve yendo como 10, 12 años a la Feria del Libro en Santiago, y hasta que dejé de ir, y dije, va, vamos a ver esta cuestión, porque son 15 días en que hay que estar allá. Nunca se vende cómo va a recuperar toda la inversión, a pesar de que el ministerio siempre me pagó, de algún modo u otro, se la ingeniaron para darme los pasajes. Así que, bueno, ahí maduré, porque conocí otros escritores reconocidos. Una escritora muy conocida, la Andrea Gestenovic, que escribió la contraportada de Los Tambores, que ustedes lo tienen ahí. Ella me tomó como su pupilo, por decirlo de algún modo. Ella ya reconocía, tenía premios internacionales. Y ella fue la que me movió, me recibió en Santiago. Conversamos tardes enteras de libros, de cosas. Con ella yo crecí mucho. Y el Cállate Viejo Mierda, por el título, vendió mucho. Y así, yo cuando se acercaba a alguien, una señora, yo decía, lleve esto, y cuando su marido se enoje, muéstraselo.
1: Y le muestro el libro, claro. Oye, qué interesante, Luis. Bueno, me doy por totalmente respondido y además de eso, tú también nos ayudas, y es cierto, a ver cómo es de verdad este mundo que muchas veces nos hacemos

0: y la identidad del norte chileno transformó su forma de mirar el mundo y de escribir?
1: Creo que no habría la suficiente explicación para eso, pero yo salí, nosotros vivíamos en Temuco cuando nos vinimos. Y tengo recuerdos muy fuertes de cuando nos vinimos en bus desde Temuco, más o menos a la altura de La Serena, desperté, de haber viajado toda la noche, desperté y no vi árboles, vi desierto, arena. Yo ni siquiera sabía muy bien qué era el desierto. Cuando mi padre me dijo en Temuco, oye, nos vamos a Arica, yo ni siquiera sabía dónde era Arica, hasta la palabra me parecía rara. Entonces, claro, cuando abrí los ojos y vi el desierto, ¿qué pasó con el mundo? Y esa cuestión fue muy potente. Yo siempre he vivido mi vida entre antes y después de 16 años. Y creo que odiaba el desierto al comienzo, lo único que quería era regresar. Eso fue en septiembre. En diciembre volví al sur solo, pero estuve dos meses, y me di cuenta de algo que a lo mejor ustedes ya han vivido alguna vez. A pesar de que haya pasado tanto, todo era distinto. No encontré los amigos, algunos me saludaron así como por obligación, lo que uno ve en la calle, y ya no era lo mismo, Entonces me sentí como que era de ninguna parte, ni allá, ni acá. Fue un tiempo largo eso, muy complicado. Pero bueno, después empecé a tomarle el gustito al desierto. El desierto tiene tantos colores maravillosos al amanecer, al atardecer. La altura depende de la laguna, la cantidad de arena que haya para allá, los colores. Eso es una cuestión que uno la ve con el tiempo, cuando viene desde fuera. Pero es maravilloso. Bueno, después al interior, conocer los animales distintos a los del sur. Fue eso. Y sí, pues yo creo que eso influye mucho en la escritura, mucho. De algún modo, mis libros casi todos son viajes. Alguien dijo una vez, yo le encuentro mucha razón, uno siempre, aunque no quiera, pone algo de uno en el libro. Aunque sea una frase, y aunque sea una frase que no tiene relación con la vida de uno, pero en la cosa emocional está de algún modo ahí. Creo que a Vargas Llosa se lo escuché, y es inevitable, es imposible hacer un mundo tan ajeno a uno que no algo hay. Aunque uno escriba sobre Rusia, no he ido nunca a Rusia, no conozco a nadie, pero hay algo ahí que pone que es de uno. Eso más o menos.
0: Muchas gracias.
2: Luis, así es, ¿no? De alguna forma está el tema de lo que es la conexión con el autor, y muchas veces vaciamos muchos temas, como bien dices tú. Y yo quisiera preguntar a tu persona, si pudiéramos de alguna manera, para hacernos una idea, nosotros los sureños, que no hemos tenido la oportunidad de conocer el ambiente artístico, cultural, literario, si pudiéramos hacer un... Tú tienes esa experiencia, cuéntanos, ¿cómo son las organizaciones? Si yo quiero publicar un libro, ¿cuáles son las redes, esos lazos? Comparando sur y norte, por favor.
1: Bueno, siempre hay que pensar que esto de meterse en el mundo literario, hay que andar con pie de plomo, hablar poco, mirar alto y cuidarse las espaldas. Es un mundo, yo le digo un mundillo muy complicado. Los egos mandan, y eso tienen que haberlo vivido ustedes también, que es una cuestión inevitable, aunque uno... Yo qué opté, al final qué opté, yo prácticamente no me junto con un escritorio acá. No salgo mucho con ella. Las actividades, yo creo que en todo Chile son más o menos similares. Uno tiene que intentar sacar la cabeza y presentar proyectos, moverse en ese sentido. Y si uno publica un libro, es imposible no hacer lo necesario, ir a los colegios, repartirlo, pensar que es una inversión, no es un gasto. Una inversión, claro. ¿Cierto? Que si el libro pega, el año siguiente te van a comprar, recorrer, ir al Ministerio de las Culturas, las artes, patrimonio,

0: y mostrar el libro ahí. Ojalá hacer un lanzamiento en las localidades, de ellos mismos, que te conozcan las autoridades. Eso, aunque a uno no le guste ni esté de acuerdo con la ideología de turno, tiene que hacerlo, tiene que hacerlo. Yo creo que es el modo de mostrarse. Ahora, si el libro es bueno, se va a ir solo, se va a ir solo. A mí me acuerdo, una de las primeras cosas que aprendí en Santiago, los escritores que hablé con ellos, yo me dijeron, mira, para que un libro reviente en el ambiente, son 3 años más o menos desde la publicación. Mientras tanto, tú lo mueves para allá, lo llevas a la librería, qué sé yo, especialmente en los colegios, si tú piensas que tu libro es apto para ser leído en los colegios. Porque ahí no se podía equivocar, porque si no se te cierran las puertas, ¿no? ¿Cierto? A mí me ha tocado con los tambores. Yo tengo este el tambor de Domenico Modugno. Modugno se pronuncia como Ñ, GN. Ustedes saben quién es Domenico Modugno, ¿cierto? ¿Saben quién es Domenico Modugno? Bueno, yo tengo un poco más años que ustedes. Domenico Modugno fue un cantante. Ustedes lo han escuchado mil veces, pero no saben. En la radio lo tocan a las 2 de la mañana. Cuando tienen música, ponen más como a sello. Estas canciones italianas. Este fue un famoso cantante que ganó el Festival de Benidorm, ganó el Festival de San Remo, hizo como no sé cuántas películas, terminó siendo diputado por el Partido Radical en Italia. Pero este tipo era un artista completo, completo. Bueno, este Domenico Modugno, esto que estoy mostrando, un ejemplar chiquitito porque hice para los colegios, hice un ejemplar de bolsillo, no como el que tienen ustedes ahí, que es un poquito más
1: Claro.
0: grande.
1: ¿Puede
0: Disculpe,
1: mostrarlo, por
0: eso,
1: favor?
0: justamente, al medio, más ahí, estupendo, y arribita.
1: Ahí.
0: Impecable, impecable. ¿Se ve bien? ¿Sí? ¿Este? Sí,
1: Sí,
0: sí.
1: se ve muy bien.
0: Este
1: Coméntalo, sí.
0: se lee hace 15 años desde que salió. 10 años, 11 años en los colegios. Yo lo recomiendo siempre para segundo, tercero, medio, pero no han leído desde octavo hasta cuarto. Lo han leído los colegios. Entonces, los colegios particulares me compran directamente. Ellos compran, le dicen a los alumnos ya en tanto hablar y todo compran. Pero los colegios de gobierno, digamos, estos colegios mencionados, ellos hacen los famosos diálogos en movimiento, que ustedes conocen, diálogos en movimiento. Entonces, lo que hacen es que el colegio pide al ministerio los libros, el ministerio compra, bueno, compran a mí, se lo entregan al colegio, los niños leen el libro, después va el autor a hablar con ellos y después hacen la prueba. Es fantástico. O sea,
2: No, es fantástico,
0: esa es la
2: sí.
0: parte que más me gusta a mí cuando los niños preguntan cosas impresionantes y cosas que uno no ha visto en sus escritos, pero ellos lo
2: Claro.
0: descubren. Es
2: Oye,
0: buenísimo, es
2: eso
0: buenísimo. Eso
2: muy
0: enriquece mucho,
2: mágico,
0: sí,
2: eso
0: eso
2: es muy mágico,
0: enriquece
2: claro.
0: mucho lo que uno ve, lo que uno ve de, ¿cómo yo escribí eso? Le pregunto a los niños, ¿yo escribí eso? Sí, pero sí, ahí está, pues. Es muy
2: Claro,
0: bueno, es muy bonito.
2: eso me encanta, Luis, porque yo creo que a la mayoría nos ha pasado que nos quedamos preguntando, incluso como callado, ¿eh? Porque uno dice, mira lo que captó. O yo
0: Claro.
2: pensé que nadie se iba a dar cuenta y la persona, o de repente cuando te prologan, y la persona lo vio, qué bien, y yo pensé que no lo iba a ver, o al revés, quizás uno puede decir, ¿sabes qué? Yo, mira, mirándolo bien, claro, claro que tienes
0: Claro,
2: razón, y no lo
0: claro.
2: había visto de esa perspectiva. ¿Qué te parece ahí
0: Sí.
2: de eso?
0: Sí.
1: No, me parece
0: Claro.
1: maravilloso y en especial como dice Luis, que los niños se percaten de cosas que nosotros pensamos que no se van a dar cuenta o que no las
0: No.
1: van a interpretar de esa forma.
0: Claro.
1: Entonces, es maravilloso. Y los
0: Cosas que ni
1: jóvenes.
0: uno mismo ha visto. Hay cosas que yo no he
1: Claro.
0: visto. Si ustedes, cuando lean los tambores de Domenico Modugno, ojalá lo lean. O sea, yo les garantizo que no se aburren. Ahí lo tienen ustedes, pueden leer. Aunque no es el ambiente que ustedes conocen porque está ambientado en Arica. Ustedes han escuchado hablar del Cerro Chuño, que están
2: Sí.
0: sacando los inmigrantes. Hay una población ahí que está cerquita. Esa población, antes de que llegaran los migrantes, fue una población donde se dejó caer el plomo que llegó de Europa. Entonces, una población tóxica, murió mucha gente y sigue muriendo gente porque el plomo está ahí todavía. Eso que lo sacaron no es verdad. Entonces, yo ambienté la novela en un grupo de niños del Cerro Sur. Y bueno, el tema: los niños leen el libro y uno me dice, oye, pero acá hay un error grande. Le dije, chuta, a ver, eran de segundo medio. Y,
2: Perpicaz.
0: ¿cuál es el error? Cuéntame para yo aprender y saber. ¿No? Es que en esa población vive pura gente pobre, pobre, pobre, pobre, paupérrimos. Y usted pone ahí que compraban cojinovas para comer. No, pues esa gente compra jureles y del más barato.
2: Buen punto, ¿eh?
0: Y tenía razón, pues las cojinovas acá son caras. No sé cómo serán allá, pero son caras. Es un plato de lujo. Entonces, compran jureles. El jurel es muy barato, anda por ahí, hasta lo regala cuando hay mucho. Entonces, ellos comen jureles. Le
2: Claro.
0: encontré toda la razón, le agradecí y la siguiente edición, porque esta salió con 8 o 9 ediciones, lo cambié. Era cambiarle una
2: Claro, mira.
0: palabra nomás. Era cambiarle una palabra.
2: Y
0: Pero
2: se
0: fue
2: dio
0: buenísimo.
2: cuenta,
0: Claro,
2: claro,
0: el
2: la
0: niño se dio
2: interacción.
0: cuenta. Y eso va enriqueciendo a uno. Y uno tiene que tener la suficiente humildad como para aceptar
2: Claro.
0: eso, por supuesto, si uno no
2: Exacto.
0: es Dios en esto, sí, absolutamente.
2: Es un
0: Ese tipo de cosas,
2: constante.
0: ese tipo de
2: Sí.
0: cosas. Así que, bien, pues muy bien. Los libros, bueno, de acuerdo a lo que me preguntaste, los temas son generalmente las cosas que a mí me incomodan por dentro. El abuso de los niños me molesta mucho, por eso escribí Divina Fauría, que también lo tienen ustedes ahí.
2: Coméntanos, por favor, y muéstranos al medio. Estupendo. ¿Qué portada, qué fuerza tiene
0: Yo
2: Divina Jauría?
0: las portadas las hago todas yo, porque yo hago la diagramación completa, completa,
2: Ah,
0: completa.
2: sí.
0: Todo lo hago yo.
1: Me
0: No está
1: permite,
0: copiado.
1: es que tengo una pregunta relacionada con lo que está haciendo Luis, que está muy relacionada con los temas de sus libros, y a medida que usted nos va mostrando sus publicaciones, está relacionada con lo siguiente. Sus títulos de sus obras son títulos muy sugerentes y potentes, ¿ya? Como por ejemplo Los muertos también lloran, Otoñal, y es su libro Los tambores de Domenico Monuio. ¿Cómo nacen estos títulos y qué lugar ocupa la soledad o el drama humano en el centro de sus personajes?
0: Todos viven con mucha soledad. Yo soy un escritor que no, si ustedes van a leerlo, se van a dar cuenta que todos mis libros son, y me han criticado mucho eso, muy, muy como para abajo, como dicen los chilenos, ¿cierto?
2: Ya.
0: Tiene pocos momentos. Yo no escribo, por ejemplo, alguien que cuente chistes. No puedo,
2: Claro.
0: no hay caso, no me sale. Son todos medios tristes. Así que, bueno, la soledad es como lo más, lo fundamental en en todo lo que yo escribo. Los muertos también lloran, trata de eso, de una persona que se muere en la mitad de la novela y sigue vivo su fantasma y sufre con lo que sufre y era su amor cuando estaban vivos, viendo a su amor como llora por ella, ella también llora, el fantasma también llora, por eso va más o menos el título.
1: ¿Tiene el ejemplar para que nos pueda mostrar?
0: No tengo el ejemplar, no. Porque hay algunos que no tengo ningún ejemplar. No tengo ningún ejemplar, no.
2: Sucede mucho eso también,
0: Ah,
2: ¿eh?
0: sí. Eso es
2: Sí,
0: bueno.
2: queda.
0: No sé si
2: Sí.
0: será bueno, pero hay que de algún modo dejarse uno para uno. A lo mejor hay, a lo mejor hay por ahí.
2: Claro,
0: Pero
2: claro.
0: mira, yo las portadas y los títulos son lo que más cuesta. Uno termina de escribir y empieza a buscar el título, a buscar, a buscar.
2: Claro, para
0: Y
2: darle justo, ¿no?
1: sí.
0: Divina Sabiduría, yo le había puesto la Divina Sabiduría, pero tengo un amigo, el rector, que fue rector durante muchos años de Editorial Planeta, porque
2: Ya.
0: se dedicaban, hay gente que se dedicaba a leer y les pagaban por leer antes de publicar. Entonces él sabe,
2: Te
0: lee,
2: aconsejó, te aconsejó.
0: sácale la serie, sácale y te va a
2: A
0: quedar
2: veces está de
0: bien.
2: más, es verdad eso,
0: Claro,
2: ¿no? Le
0: entonces
2: quita la potencia, ¿no?
0: quedó así. Y bueno, este libro trata sobre un... Algunos dicen que es contra la iglesia, porque un niño violado en un seminario. Entonces yo cuando, también lo has leído en cuarto medio, cuando les explico, les digo, mira, esto no es contra la iglesia,
2: Correcto.
0: esto se trata de las consecuencias en la vida de un niño violado. De las consecuencias, ¿qué pasa con su vida? Con toda su vida, porque el libro termina la historia cuando él ya tiene 40 años. ¿Qué pasa con su vida? ¿Cómo condiciona todos sus actos, sus pensamientos, sus sentimientos, sus emociones, el hecho de haber sido violado cuando era chico, cuando era niño, en el seminario? En
2: Tremenda,
0: un seminario.
2: tremenda historia,
0: Pero
2: tremenda
0: no es,
2: historia.
0: por supuesto, no es contra la iglesia. Algunos dicen, no, pero tú estás ahí hablando con... No, es otra cosa. Es otra cosa. Entonces... Claro, por eso que este libro ha pegado, a pesar de todo, a Santiago se ha vendido bastante por el tema. Y yo lo trato bastante bien, no me voy por lo morboso, no digo nada de eso, sino que
2: Claro.
0: lo insinúo nomás. Y eso les ha gustado, porque no puede leer cualquier niño de cuarto medio. No se va a ir por lo obsceno, por lo morboso, que lo violó. No.
2: Claro que
0: Lo
2: sí.
0: digo sin decirlo, se nota inmediatamente.
2: Oye, Luis,
0: Eso
2: hay, sí, hay que recomendar dónde encontramos tus obras. Está pasando rápidamente los minutos y está tan interesante la conversación. ¿Dónde te encontramos? ¿Y cuál sería también ese mensaje a la gente que lleva menos tiempo recorrido, que de repente se bajonea, porque todos tenemos, ¿no es cierto?, diferentes
0: Sí,
2: estados de ánimo. En
0: absolutamente.
2: esto hay que ser un duro para mantenerse en el tiempo y vemos tu gran ejemplo, por eso te agradezco que hayas aceptado también esta entrevista. Cuéntanos, por favor.
0: Lo primero es decir que hay que ser disciplinado. Yo durante muchos años a las 6 estaba escribiendo todos los días. Y después en la tarde escribía hasta como a las 9, más o menos, cuando me daba hambre, para tomar desayuno, decir. Y después en la tarde, al atardecer, revisar lo de la mañana. Hoy hay palabras repetidas, hay una idea que está mal, que está repetida, esta coma está mal puesta, en fin, revisar. Porque un libro, esto también es como consejo, una novela sí se puede escribir en 2 o 3 meses, pero revisarlo lleva 1 año y medio por lo menos.
2: Sí, es
0: Porque
2: verdad
0: hay
2: eso.
0: que... Lo que hace un amigo, y que yo lo hice durante un tiempo, pues se lo paso a un profesor, amigo que me lo lea, se lo paso, ¿no?
2: Bien,
0: Y también se
2: bien.
0: lo paso a la señora que vende verdura en la esquina. También,
2: Eso.
0: re importante que lo lea. Oye, cuéntame, Juanita, ¿con qué te parece? Si te
2: ¿Qué
0: aburrió o
2: te
0: no te aburrió.
2: pareció?
0: Es
2: Claro.
0: muy importante eso, muy importante. Y ahí entonces uno va viendo y va también revisando. Esa
2: Qué buen
0: gente
2: método, ¿eh?
0: sabe exactamente cómo lo malo que encuentran la tira. Oye, pero esto lo dijiste en la página tanto. Verdad, está la idea está repetida, entonces saquemos eso. Uno puede escribir una novela de 1.000 páginas, pero si empieza a podar después al final, quedan 200. Es así, es así. Y hay que matar nomás lo que sobra, porque uno dice, no, lo guardo para después. No, destruye, destruye. Así
2: Y
0: es.
2: eso es como sano, eso me gusta, Luis,
0: Claro.
2: porque al arriesgarse, al cortar eso, va a fluir otra idea, otra
0: Pero
2: planta, y
0: claro.
2: verdad, no hay que tener ese temor, ¿no? Esa cosa, ay, no, hay
0: Y es
2: que,
0: que todos fallan en eso,
2: ¿cierto?
0: el miedo. Todos
2: Sí,
0: fallan en eso, el temor.
2: el
0: Mira, si
2: miedo,
0: oye, se
2: el
0: me quedó
2: temor.
0: re bonito, me quedó re bonito,
2: Me
0: pero que
2: gustó.
0: lo lea otro. Claro, entonces ahí no hay que. Primero no quedarse uno con eso. No, si yo escribo bien y lo dejo así, está bien. No, no, no, no, no.
2: Yo escribo así.
0: Claro, no, yo escribo así. Sí.
2: Voy a romper la regla, yo escribo así, dicen. Claro.
0: Es que no hay no existe nadie peor que dice yo soy así, yo no cambio. Ese
2: no
0: tipo
2: puedo
0: no
2: cambiar.
0: es, ese tipo no es artista. Uno tiene que, obviamente, tiene
2: Romperse.
0: que cambiar, claro. Así que eso más o menos. No hay que tenerle temor. Y siempre yo digo, en este mundillo literario hay que ser fuerte. Ser fuerte porque siempre, siempre va a haber alguien que te trate de hacer para. Y uno tiene que ponerse exigente. Hablar bien. Hablar bien. Eso es lo importante, hablar bien. Leer mucho, yo sé, el escritor tiene que no leer, no, mentira, no es escritor. Tiene que leer todos los días un poco, leer. Y leer cosas que le obliguen, que le hagan transpirar las neuronas. ¿Cierto? No leer el Principito, que será muy lindo, todo lo que tú quieras, pero lee algo que te exija, que te exija. ¿Cierto? Que no
2: sí,
0: te dé
2: sí,
0: todo
2: sí.
0: masticado, que no te dé más todo masticado. Así que eso.
2: Excelente.
0: Yo, si hay alguien joven que quiere empezar, le digo, ni lo dudes, tírate nomás, escribe, escribe. Y si vas a ser novelista, escribe un párrafo, 10 líneas diarias. Revísalo 500 veces, no digas, voy a escribir la novela rápido. No. Despacito. ¿No? Los personajes, lo que hago yo, y que muchos lo hacen, y que se lo copié, creo que no me acuerdo si haga la Vargas Llosa. Los personajes los saca, los escribe aparte. Entonces tiene papeles con decir, mira, la Juanita tiene los ojos verdes, tiene las uñas pintadas, tiene los labios gruesos, el pelo rojo, las piernas torneadas bonitas, le gusta pintarse así. Entonces tengo el personaje ahí. ¿Y cómo es por dentro? Ya, es tímido, y este otro personaje es así, lo tengo así. Entonces ahí tú vas para no equivocarte, realmente en la página de 10, el personaje cojo de la pierna izquierda y te equivocaste y te olvidaste y 20 páginas más estás cojeando con la pata de esa.
2: Se equivoca. Claro, porque se difumina.
0: Esos errores no pueden pasar.
2: Se difumine, claro, si no está firme el personaje se tiende a desaparecer.
0: Que hablen distinto, porque todos caen en eso,
2: consejo.
0: Que los personajes hablan todos iguales.
2: Claro, diferentes voces, ¿no? Claro.
0: Claro, ya. Yo siempre me río me acuerdo de un personaje, un escritor que conocí acá, que uno de sus personajes vivía debajo del puente, acá en el río. Debajo del puente, acá no hay río, sino, pero hay puente.
2: Claro.
0: Y el personaje hablaba igual que el profesor de la universidad. Usted, el caballero, oye, pero es periodista debajo del puente, ¿cómo hablar así? Habla puro garabato y todo. Tienes que hacer una diferencia, si no.
2: Claro, muy plano.
0: Está mal hecho, muy mal hecho, claro.
2: Está buenísimo.
0: Y eso es falta de lectura, yo digo que eso es falta de lectura, hay que leer.
2: Claro,
0: hay que leer. Claro. Si a alguien no le gusta leer, no le creo mucho que escriba.
2: Claro. Oye, excelente, excelente, Luis. Mira, ya vamos llegando casi al final de esta linda entrevista, y por qué no decirlo, de este lindo viaje, como mencionaba nuestro nuevo amigo Luis. Todo comienza con un viaje, estas historias son un viaje, la vida misma, llegamos aquí sin saber que veníamos, ¿ah? Es un viaje también, y como viajeros también nosotros, bueno, agradecidos estamos de cada uno de ustedes que nos acompañe a vivir esta gran aventura como la que hemos conocido una vez más en este
0: Oye,
2: programa.
0: Y quiero terminar diciendo que te faltaron
2: Adelante.
0: Los libros cuando... porque seguramente nos lo buscaron por ahí, dos libros, los últimos,
2: sí,
0: que
2: ya,
0: se llaman uno Mi Sendero al Cielo, y el otro se llama La Extraordinaria Soledad de Matilde.
2: No, tenemos que verlo, ¿cierto, Aida? Ya estamos entusiasmados.
1: Club de lectura.
0: Por eso digo, podemos ver el modo de hacérselo llegar, no sé. Bueno, ahí lo conversamos en algún momento.
2: De sí, todas sí, formas. Sí. Aida, la última pregunta, como para poder ya ir sellando, cerrando esta linda conversación, que esperamos usted se haya sentido muy bien y esperamos que Luis también se haya sentido muy cómodo.
0: Muy bien,
2: lo logramos, lo logramos, Luis, conversamos, hicimos un lindo programa. Aida,
0: adelante. Es que ustedes tienen la experiencia. Sí.
1: Sí, en su biografía yo mencioné que usted ha obtenido algunos reconocimientos, entre ellos por el Ministerio de la Cultura, y también ha contado con el apoyo de la beca de creación de Consejo de la Cultura, y con su libro precisamente, Cállate viejo de mierda, en el 2008, ¿verdad? ¿Cómo fue ese primer reconocimiento? ¿Cómo fue esa sensación? ¿Cómo fue ese hito? Porque obtener eso, hay un gran trabajo para lograrlo.
0: Claro, yo escribí el Cállate viejo de mierda. Entre paréntesis, me costó no sé cuántos meses encontrarle el nombre después que lo terminé. Pero el libro termina con eso: Cállate viejo de mierda. Entonces ahí dije, bueno, este va a ser el título.
2: Ah, está el título, claro, caía.
0: Fue todo muy extraño. Yo estaba en Santiago.
2: Ajá.
0: Y me llama mi señora y me dice, oye, están llamando al ministerio que hay una beca que te ganaste, hay una plata que tenés que venir a buscar. Yo no entendía porque ya esa cuestión había sido la postulación hacía como medio año, ya no me acordaba de nada. Así que me vine a Arica y después tuve que volver rápidamente a Santiago y ahí me gasté toda la plata. Lo publiqué con Mago Editores, porque ustedes conocen a Mago, que es una buena editorial, pero es muy cara. Es buena, entonces yo trabajé varios años con ellos, al final ya no me cobraron, pero es cara, ¿no?
2: Sí,
0: De
2: es
0: las
2: caro.
0: más caras, pero tiene buena distribución, que es lo que importa en estos casos.
2: Eso es
0: Así que
2: cierto.
0: en Calle de Viejo Mierda fue, me pasaron varias cosas muy, muy lindas con el libro, así que es por eso que lo quiero tanto. Y ese también me dio muchos impulsos para continuar. Sí, lo vendí en Santiago, se vendió todo. Hicimos primero 500 y después 300 más, creo. Y todo se vendió en la feria del libro. Se vendió todo, todo, todo. Así una cosa.
2: Sueño.
0: Pero pasó algo extraordinario para que pasara eso. No es que yo sea un super capo, sino que pasó algo extraordinario. Tengo fotos ahí. En la inauguración de la feria. Estaba Arica y Marina Cota entre medio de stand y yo estaba con mis calles de comienzo puesto así en varios barrios. Y pasó el presidente Piñera inaugurando la feria con varios suministros ahí todo y tomó el libro, sí, no porque sea el calle de Rivera, sino que mirando para otro lado, mirando que decía Arica Marina Cota, agarró el libro y la señora que estaba al lado de él dijo, le dijo, oye, ojalá que no sea para ti el título. Y en ese momento que yo estaba al
2: Claro.
0: frente, yo estaba al frente en el atrás del mostrador, atrás, parado, sonriendo, menos mal porque estaba medio nervioso. En ese momento llegaron los periodistas que andaban con él, las cámaras y me empujaron, se pusieron atrás de mí. Yo no entendía qué pasaba. Púlteme la puerta, vamos. Y ahí fue cuando alguien me gritó, regálale el libro, weón. Así, ¿no? Yo estaba tan nervioso, claro, entonces me di la vuelta y me di la vuelta, la tomé del brazo y ya le dije que se lo regalaban y le expliqué al tiro, no es contra política, ni es contra religioso, ni nada de eso. Así que se va a entretener.
2: Buena
0: Ya me dijo
2: anécdota.
0: muchas gracias y se lo pasó a quien andaba trayendo un montón de regalos. Seguramente no lo he visto nunca. Pero eso sirvió porque el otro día salió la portada en los diarios, en algunos días, ¿no? Salió la foto.
2: Claro, un buen gancho, claro.
0: Vendí todo el libro. Eso fue
1: Qué
0: la venta
1: bueno.
0: del libro. Sí. Así
2: Bueno,
0: que
2: excelente.
0: fue muy simpático. Una cosa de locos.
2: Las
0: Y
2: anécdotas.
0: inesperado.
2: Claro
0: Porque
2: que
0: yo
2: sí.
0: no me alcancé a dar cuenta en eso.
2: Fue algo muy
0: Sí.
2: rápido. Bueno, de esta manera, querido Luis, queridos amigos, amigas, radioescuchas, ya llegamos al final de lo que es este programa, su programa. Siempre esperamos que haya sido de su agrado y agradecidos de su preferencia entre todas estas emisoras y toda la gente que siempre está atenta a quién va a estar, ¿no? Y nosotros felices de poder compartir una vez más con ustedes y poder también hacer esta promulgación que llevamos tantos años haciéndolo y que lo hacemos con tanto cariño. Bueno, vamos a dejar los micrófonos primero a nuestro invitado para que ya pueda despedirse.
0: Ya, pues, bueno, muchas gracias. Tengo que darle las gracias por haberse acordado de mí, por estar al otro lado del país, ¿cierto? Para llegar a esto. Y tengo harta esperanza que podamos hacer cosas juntos en el sentido de quizás tal vez algún día encontrarnos, por ser algún,
2: ¿por qué no?
0: En algún claro, proyecto sí. Que te gane por ahí alguien, acá o allá. Entonces, sí, pues, eso me daría mucho gusto. Y gracias, pues, gracias. Yo estoy imaginando dónde están ustedes. Y veo verde, veo mucha agua, ahora llovió, ¿cierto?
2: Sí, justo estaba lloviendo hoy día, en la tarde.
0: Las hojas verdes limpiecitas, eso no se ve acá. Así que gracias a su programa. Y lo voy a intentar verlo, no sé dónde, cómo escucharlo.
2: Claro que sí, Luis. Nosotros te vamos a dar todas las indicaciones y, por supuesto, te invitamos a ti y a cada una de las personas que, por esas cosas de la vida, como me dijo un amigo ferretero, no sé cómo llegó el programa, lo vi y me encantó, me gustó.
0: Qué bueno.
2: Así que búsquenos en redes sociales, búsquenos también en Facebook, Instagram, TikTok, ahí el director se encarga de estar al día. Y de esta manera también vamos a dar los micrófonos a nuestra querida amiga Aída. Danos también tu bendición para terminar este programa.
1: Bueno, yo muy feliz y agradecida por ser partícipe de esta maravillosa entrevista, de conocer a Luis Eguiel, y también invitar a todos nuestros seguidores, a nuestros televidentes, radioescucha, que puedan buscar los libros de Luis Eguiel y que puedan conocer de sus historias y de estos maravillosos títulos, que yo no tengo ninguna duda que nos van a dejar muchas cosas para pensar y reflexionar. Muchas gracias por la sintonía, muchas gracias por el apoyo y nos vemos en una próxima entrevista, cariños.
2: Bueno, cómo no, y de esta manera ya nos despedimos de cada uno de ustedes, queridos amigos. Aprovecho de dar las gracias a mi querida amiga Nancy Seguiel ahí, que nos hizo el contacto. Me dijo, yo tengo un primo muy capo y era así. Así que muchas gracias también, porque los contactos sirven. No cree usted que ha pasado de moda y lo vemos constantemente. De esta manera ya llegamos al final y nos despedimos con una frase de Walt Whitman que dice: toda la energía del universo está dirigida infaliblemente hacia un solo individuo, y ese eres tú. De esta manera nos despedimos. Somos Diego, Aída, Luis Alberto, Álvaro San Martín. Somos la máquina del tiempo de Latinoamérica. Buenas tardes.

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